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Estamos llegando al día viernes que representa para muchos el final de una semana laboral y pues si no también representa lo que es la llegada de un nuevo fin de semana. El caso típico y particular del viernes que estamos viviendo el día de hoy, 2 de octubre, es que estaremos disfrutando del primer fin de semana de este mes, que es el mes número 9, y además también el primer viernes de este mes número 9, que es el primero del que cierra el trimestre de este año 2026. Así que les damos la más cordial bienvenida, amigas y amigos, y hablando del fin de semana, pues entonces habrá que disfrutar del mismo. Si hay oportunidad de descansar, hay que hacerlo sin culpa. Si usted trabajó bien durante la semana laboral, pues no va a tener ninguna culpa y va a disfrutar de su descanso aún mucho más. Y aquí estamos nosotros, como siempre, para acompañarles en Memoria Digital. En el control central, el siempre pilas y vivaracho Enriquito Sánchez, que está siempre atento ahí para poder hacer que el Toque Plus de Memoria Digital sea el que le llegue a todas y todos ustedes. Acá en cabina de locución, su servidor Oscar Daniel Orozco, les acompañaremos hasta las 21 horas con exactos 30 minutos en nuestros estudios. Vamos a iniciar nuestro programa el día de hoy con la presencia de una canción del género de la música disco, escrita y lanzada por el músico, cantante, compositor y productor discográfico norteamericano llamado Dan Hartman. La lanzó en el año de 1979 y la vamos a incluir con todo grado para iniciar de la mejor manera Memoria Digital de este día viernes 2 de octubre. Aquí está la canción titulada Relight My Fire, que por cierto, este título es el mismo prácticamente de una canción que interpretan los integrantes del grupo Doors. Pero no, en esta ocasión vamos a iniciar con esa canción, con ese título musical de Dan Hartman, el norteamericano, con la canción titulada Reaviva Mi Fuego. Bienvenidas, memoriadictas. Bienvenidos, memoriadictos digitalizados.

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Las 18 horas con exactos 28 minutos acá en Memoria Digital de Occidental Estéreo, con lo mejor de la música del recuerdo en inglés y recibiendo siempre la comunicación muy importante de nuestra audiencia a través del número telefónico en cabina 77 60 34 32, y la comunicación también que ustedes mantienen a través de nuestro número de WhatsApp, el 42 42 81 80. Estamos viviendo y disfrutando la parte final de este viernes, que es el segundo día del mes de octubre, en el que estaremos con ustedes acompañando nuevamente en la edición de hoy, pero también en todo este mes de octubre, haciendo siempre que nuestros recuerdos puedan reavivarse y los mantengamos siempre de esa manera vivos a través de la sintonía y la comunicación con Memoria Digital. Vamos a presentarles una canción que fue lanzada en el año de 1984. Peter Wolf es el nombre de este cantante, que fue líder de la banda G. Giles Band desde 1967. Sin embargo, en 1983, Peter Wolf abandonó esa banda de la G. Giles Band y se dedicó en una carrera como solista, no tan extendida, pero sí con algunos éxitos musicales. En 1984 lanzó su álbum llamado Luces Fuera, Lights Out. Y de ese álbum está esta canción, que es la que vamos a incluir, es que se llama I Need You Tonight. Es una canción que trata sobre la relación que un hombre tiene con una mujer que es pareja de un gángster. Pero él se ha enamorado tanto de ella y ella también, pero existe esa situación compleja de que pues la mujer está ligada con un gángster. Pero hay un momento en el que el hombre ya no soporta más el no poder estar con ella, y entonces a consecuencia de ello viene la inspiración de esta producción titulada I Need You Tonight. La escuchamos con Pedro el Lobo, así se puede traducir a Peter Wolf, aquí en Memoria Digital de Occidental Estéreo.

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Las 18 horas con exactos 52 minutos acá en Memoria Digital de Occidental Estéreo. Gracias por estar comunicándose constantemente, amigas y amigos. No se imaginan lo agradable que es para nosotros escucharles a través de nuestro número telefónico 77 60 34 32, o también leerles, escucharles, leerles, porque pueden enviarnos mensajes escritos, o escucharles porque pueden enviarnos mensajes de voz a través del WhatsApp de la emisora, el 42 42 81 80. Estamos disfrutando de este primer viernes del mes de octubre, cuando prácticamente nos anuncia la llegada de un nuevo fin de semana. Por cierto, hablando del fin de semana, pues si usted puede planificar actividades sencillas que equilibren su descanso y la desconexión, especialmente digital, desde este viernes por la tarde o por la noche, pues hágalo, hágalo. Organice los pendientes de una manera rápida, haga algunas tareas del hogar, disfrutando del fin de semana o de limpieza, hágalo tempranito, y luego pues el resto del día sábado utilícelo para liberar su cansancio que ha sido probablemente ocasionado por el trabajo de la semana. Y aquí estamos nosotros en Memoria Digital para iniciar con ese descanso mental que también usted puede tener. Never Be The Same, Nunca Volveremos A Ser Los Mismos, es una canción del cantautor norteamericano Christopher Cross, que fue lanzada en el año de 1980. Una producción muy buena que es la que vamos a incluirles a continuación y que con todo agrado presentamos para seguir complaciendo el gusto de nuestra audiencia. Aquí está entonces, Nunca Volveremos A Ser Los Mismos, en la voz de Christopher Cross.

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Las 19 horas 7 de la noche con exactos 5 minutos en nuestros estudios. Saludos cordiales para nuestro fiel oyente, el doctor Rodrigo David López, ya también seguro disfrutando de lo que puede ser el fin de semana, luego de el trabajo que se ha realizado en la institución para que él labora de lunes a viernes, pero por supuesto también por las tardes, atendiendo a sus pacientes allá en la clínica de traumatología y ortopedia en Calzada Independencia. Buenas noches, doctor Rodrigo David López, para usted, para la familia, que estén disfrutando de un descanso agradable. Night Rain es el nombre o el título que la banda de música rock llamada Guns N' Roses, Pistolas y Rosas, lanzó en su momento. Guns N' Roses, hay que recordar que es una banda de música hard rock que se formó en la ciudad de Los Ángeles, estado de California, en el año de 1985. Su nombre se deriva de lo que se conoce, del lugar que se conoce como Hollywood Rose. Y pues ellos relacionaron eso para nombrar a su banda como Guns N' Roses. Así que vamos entonces de inmediato a escuchar esta producción llamada Night Rain. Es una canción que marca una etapa bastante especial en la que Guns N' Roses iba de mejor en mejor en cada uno de los éxitos musicales que ellos grababan. Esperamos que la disfrutemos todas y todos esta noche aquí en Memoria Digital. Por cierto, está incluida en su álbum llamado Appetite for Destruction. Vamos entonces con esto que se puede pronunciar como Night Rain, pero que significa lluvia nocturna. Ahora que estamos también en estos días en los que la lluvia, como puede ser que se haga presente, puede ser que no. Gracias por escucharnos. Esto es Memoria Digital de Occidental Estéreo.

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Las 19 horas 7 de la noche con exactos 29 minutos acá en Memoria Digital de Occidental Estéreo, el espacio oficial para nuestros recuerdos y memorias, que de lunes a viernes se transmite de 18 a 21 horas con 30 minutos acá en Occidental Estéreo. Estamos viviendo la noche del día que marca el fin de una semana laboral y el inicio de un nuevo fin de semana, así que hablando del fin de semana, pues hay que desconectarse, hay que descansar, si así se puede hacer. Uno de los consejos que dan algunos especialistas es que durante el fin de semana podamos alejarnos de las pantallas, aunque no sé qué tan posible sea eso, pero sí se aconseja, o sea, si los especialistas lo aconsejan es porque saben por qué. Alejarnos de las pantallas reduce el uso del teléfono y la computadora para descansar la mente del trabajo semanal. Y pues si las pantallas durante la semana de trabajo no se utilizaron para el mismo trabajo, para la productividad que tenemos a nuestro cargo, pues hay que procurar el fin de semana entonces tratar de hacerlo buscando algunas otras actividades que pueden hacerse, como salir a caminar, visitar un parque, ir a algún lugar no muy lejano, ir con la familia, realizar alguna actividad física también al aire libre, para poder aprovechar mejor el fin de semana. Pero no hay mejor manera que hacerlo de empezar a disfrutar el fin de semana los viernes con la presencia de Memoria Digital de Occidental Estéreo. Nunca puedo decir adiós es la traducción del título original de Gloria Gaynor, llamado Never Can Say Goodbye, una canción que fue lanzada en el año de 1975 y es notable por la calidad vocal, la calidad interpretativa del género rhythm and blues que hace Gloria Gaynor en esta canción. Así que la disfrutamos esta noche aquí en Memoria Digital de Occidental Estéreo. Never Can Say Goodbye, a cargo de Gloria Gaynor.

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56 minutos son los que transcurren de las 7 de la noche en este viernes 2 de octubre. Una agradable experiencia que tenemos nosotros y que experimentamos cada vez que podemos entrar en contacto con nuestra audiencia y acompañarles en la tarde o la noche de los días de lunes a viernes con lo mejor de la música del recuerdo en el espacio correspondiente a Memoria Digital, el horario estelar de Occidental Estéreo de 18 a 21 horas con 30 minutos. Vamos a dar un brinco en el tiempo ahora para, o más bien dicho, hasta el año de 1978, cuando fue lanzada por la banda británica de los Bee Gees, en su conformación por los hermanos Barry, Robin y Maurice, que tenían una calidad interpretativa de lo que se conoce

como armonías vocales a tres voces muy reconocibles, con la clara y principal voz con vibrato del gran cantante Robin y su distintivo famoso falsete de Rhythm and Blues de su hermano Barry. Pues con los Bee Gees vamos a escuchar esta canción, que es una de las más famosas de ellos. Es una canción que se encuentra también incluida en la banda sonora de la película Saturday Night Fever. Es para complacer el gusto de nuestra audiencia. Aquí está Noches de Fiebre, Night Fever, con los Bee Gees en Memoria Digital de Occidental Estéreo, dando un salto hasta el año de 1978.

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2: De horas 8 de la noche con exactos 8 minutos aquí en Memoria Digital de Occidental Estéreo. Vamos a presentar a continuación, para complacer el gusto de nuestra audiencia que está con el oreje bien pegada a la Oxi, especialmente en el programa Memoria Digital. Gracias por estarse comunicando con nosotros. Vamos a recordar una banda de música rock norteamericano que fue formada en el año de 1987 en la localidad de la ciudad de Aberdeen, estado de Washington. Fue formada por el vocalista y guitarrista principal Kurt Cobain y el bajista Chris Novoselic. Su baterista más famoso y más exitoso dentro de la banda es Chad Channing, fue quien duró más tiempo en la batería en la banda denominada Nirvana. De ellos estamos hablando. La banda tuvo un gran éxito que popularizó lo que se conoce como el rock alternativo, y a menudo Nirvana es considerada la banda más representativa de la generación X, a pesar de contar con una corta carrera profesional que duró solamente 7 años, pero su música sigue siendo popular y continúa influyendo en el rock moderno. Pues de Nirvana vamos a escuchar esta producción que fue lanzada en el año de 1991 en el álbum titulado Nevermind. La canción se titula Polly y es una de las canciones considerada como las mejores de la banda. Así que vamos entonces de inmediato con esta producción llamada Polly aquí en Memoria Digital de Occidental Estéreo con la exitosa banda Nirvana.

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Las 8 de la noche con exactos 33 minutos acá en Memoria Digital de Occidental Estéreo. Gracias por seguir en sintonía nuestra y por su comunicación a través del número telefónico en cabina 7760-3432 y nuestro número de WhatsApp el 4242-8180. En el año de 1983, ya en su carrera como solista, Paul McCartney lanzó un álbum y que ese álbum también lo realizó como un largometraje musical. Eso significa que es algo así como una película o un reportaje largo que incluía las canciones de un álbum que él le tituló Give My Regards to Broad Street. Dale mis recuerdos o dale mis saludos a Broad Street, que era el nombre de una calle. Pues en lo que se refiere al largometraje musical, no tuvo mucho éxito, que digamos. O sea, incluso tuvo algunas críticas negativas por parte de los analistas especializados en música, pero que al final de cuentas eso no fue tan incidente en el éxito que llegara a tener, especialmente por la canción que a continuación vamos a presentarles, que es parte de ese álbum llamado Give My Regards to Broad Street del año de 1984. Se titula, se trata de la canción No More Lonely Nights. No más noches solitarias. Es el título de esta balada poderosa que fue escrita e interpretada por Paul McCartney y su grupo Wings. Así que vamos a disfrutarla y a escucharla aquí en Memoria Digital de Occidental Estéreo, que es una canción que llegó a ser todo un fenómeno, a pesar de que no tuvo éxito como largometraje en álbum, pero como tal, en lo que se refiere a la música. Y solamente con esta canción prácticamente podríamos decir que Paul McCartney estaba hecho. No más noches solitarias. ¿Y cómo? Si estamos en la compañía de Memoria Digital, menos tendremos noches solitarias.

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Las 8 de la noche con exactos 57 minutos aquí en Occidental Estéreo, en la presentación del programa Memoria Digital, que en este viernes 2 de octubre sigue acompañándoles con buena música. Será el primer fin de semana del mes de octubre. Y pues nada mejor que disfrutar con la compañía de esta estación de radio. Y por cierto, también hablando del fin de semana, los días sábado, les recuerdo que tenemos de 10 de la mañana a 1 de la tarde los sábados desatados, donde incluimos solamente en ese horario música del recuerdo en inglés en el género de la música dance. Todo lo que tenga que ver con buen ritmo para tener buen ánimo los días sábado por la mañana aquí en Memoria Digital con los sábados desatados. Hablando del fin de semana, pues también otro de los consejos que les damos es que, si ustedes así lo consideran, poder dedicarle tiempo a los pasatiempos, a lo que a usted le guste hacer, si le gusta leer, si le gusta cocinar, practicar algún deporte, escuchar música, cualquier otra actividad que a usted le guste, pues salir a pasear, sacar a su perro, ir con sus hijos a comprar algún lado, pero eso sí, en un ritmo, en un ambiente de armonía. Así que eso es lo que les recomendamos. Descansar sin culpa. Si usted trabajó de la mejor manera y cumpliendo con sus obligaciones durante la semana, pues podrá descansar sin ningún tipo de culpa. Y aquí estamos nosotros para acompañarles en el inicio de un nuevo fin de semana. 1991 es el año de lanzamiento de esta canción titulada Nothing So Far Away. Es una canción que habla sobre la nostalgia que puede generar el paso del tiempo y los recuerdos que nos vienen a la mente, como también la sensación de que el pasado no está tan lejano como parece. Y eso prácticamente es nuestra vivencia de cada noche del programa Memoria Digital, que el pasado no está tan lejano como parece y la música nos ayuda a mantener siempre esos recuerdos que acá incluimos con cada una de las canciones. Así que vamos entonces con la producción musical titulada Nothing So Far Away As Yesterday. Esto es Memoria Digital de Occidental Estéreo.

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Avanzamos juntos con el tiempo y avanzamos también junto a ustedes acá en el programa Memoria Digital de Occidental Estéreo. Las 21 horas 9 de la noche con exactos 16 minutos en nuestra programación que trae lo mejor de la música del recuerdo en inglés y que compartimos mutuamente ustedes al comunicarse con nosotros acá a la cabina y nosotros retornarle las canciones a través de el 88.7 y de www.occidentalradio.com. Bueno, vamos a ir de inmediato con otra excelente producción musical que nos acompaña en este momento. La canción se titula One Thing Leads to Another. Una cosa lleva a la otra. Y es una canción que fue interpretada por la banda de música New Wave llamada The Fix, una banda de música rock que se formó en la ciudad de Londres, Inglaterra, en el año de 1979. Esta canción, la que vamos a incluir, está considerada como una de las más grandes producciones musicales y de las cuales le ha dado mucho éxito y también perpetuidad a través del tiempo con la interpretación que ellos hacen y que fue también parte de una película, de la banda sonora de una película llamada Streets of Fire, Las Calles de Fuego, de ese mismo año de 1984. Vamos entonces a disfrutar esta producción musical titulada Una Cosa Lleva a la Otra, aquí en Memoria Digital de Occidental Estéreo, a cargo de la banda llamada Fix.

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El momento en el que menos nos gusta estar acá en Memoria Digital de Occidental Estéreo es precisamente este, en el que tenemos que despedirnos, pero muy contentos, a pesar de que no nos gusta, nos genera satisfacción de haber sido parte de la tarde y noche de este viernes a todas y todos ustedes, amigos y amigas, acompañarles con lo mejor de la música del recuerdo en inglés. Y pues nada más dejar la invitación para que mañana nos escuchen a partir de las 10 de la mañana, de 10 a 13 horas, solamente música dance. Si ustedes quieren disfrutar los sábados por la mañana de 10 a 13 horas, pues los sábados desatados es la opción para disfrutar de música que nos imprime buen ánimo, ritmo y disfrutar del fin de semana, como hemos estado diciendo algunas cosas esta noche acá en Occidental Estéreo. Así que, pues ahí estamos. Un gusto haberles acompañado. Si Dios nos da vida, entonces en el programa Memoria Digital estaremos juntos a partir de las 18 horas el próximo lunes. Será ya la fecha 5 de octubre. Que hayan disfrutado del programa. Vamos a despedirnos con una banda que se hizo llamar The BBQ Band. Son iniciales. Dos veces la B alta, BB, y luego Q, o sea la Q, y luego la palabra band. ¿Qué significa eso de BBQ Band? Brooklyn, Bronx and Queens Band, haciendo referencia a varios sectores de la ciudad de Nueva York. Pues con ellos vamos a despedirnos con esta canción que también llegó a ser todo un éxito en el año de 1981. Es uno de los mayores éxitos de ese álbum que ellos lanzaron en ese año, titulada la canción On the Beat, en el ritmo. En eso hemos estado esta noche aquí en Memoria Digital. Soy Oscar Daniel Orozco Sánchez y como siempre es un verdadero gusto poderles acompañar y presentarles lo mejor de la música del recuerdo en inglés. Que tengan buen descanso y seguimos en la jugada. Seguimos en el ritmo, así como lo dice la canción de BBQ Band.

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0: versículo 10, Dios le dice a su pueblo, «Porque mía es toda bestia del bosque y los millares de animales de los collados». Como el Creador de todo, Dios no nos debe ni necesita nada de nosotros. «No tomaré de tu casa becerros, ni machos cabríos de tus apriscos», dice. Él nos provee generosamente todo y usa también nuestras habilidades y fortalezas para que nos ganemos la vida. Por eso es digno de nuestra alabanza de corazón. Dios es dueño de todo, pero por su bondad decidió entrar en una relación con todos los que confían en Jesús, quien no vino para ser servido, sino para servir y para dar su vida en rescate por muchos. Al valorar al dador de los talentos y servirlo con ellos, somos bendecidos para su deleite para siempre. Oremos, Creador fiel, ayúdame a vivir para ti. En el nombre de Jesús. Amén. 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

¿Qué tal, amigos? ¿Cómo están? Muy buena mañana de fin de semana. Qué enorme placer es saludarlos en este sábado. Mire usted, estamos estrenando mes. Bueno, ya van 3 días de octubre. Y pues así les estamos acompañando desde Occidental Estéreo y su programación en fin de semana. ¿Cómo están? ¿Cómo amanecieron? Para quienes están ya de pie, para quienes están ya listos, prestos y dispuestos a iniciar con su fin de semana, porque esto no se detiene. ¿Cuál es lo que no se detiene? El tiempo.

0: Bueno, pues el tiempo no se detiene, sigue su curso. Es inevitable poder detenerlo. Pero como siempre lo decimos acá en nuestra programación, lo que sí se puede hacer es aprovecharlo. Aprovecharlo de diferentes maneras. Y eso es lo que todos debemos de hacer. Este día 3 de octubre del año 2026.
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0: Es hoy, bueno, vamos a verificar por acá en nuestro conteo de los días según el calendario gregoriano. Eso es lo que podemos nosotros indicarles, que este día se traduce en el día, o es el día número 276 del año. Imagínese usted, 276 días. Ya llevamos recorridos de este 2026. ¿Cuántos días faltan para finalizarlo? Únicamente faltan 89. Faltan 89 días para decirle adiós a este año. Así de rápido, qué increíble, pero cierto. Esperamos que estén bien, amigos, que hayan tenido una semana muy productiva, muy fructífera, una semana de éxitos. Es la primera semana, digamos así, de octubre, cortita, de 3 días. Pero sí, es el primer fin de semana oficial del mes número 10. Bueno, pues qué decirles, ánimo a seguir luchando por la vida, echándole ganas al trabajo, a la vida. Hoy en los días internacionales y mundiales, es hoy el Día Mundial del Paciente Ostomizado. Bueno, esto es interesante porque se trata nada menos y nada más de una enfermedad. Este Día Mundial del Paciente Ostomizado, pues pretende concienciar a la población de la cantidad de obstáculos y barreras que tienen que enfrentar diariamente para poder seguir adelante con su vida después de un procedimiento quirúrgico que deja secuelas físicas y emocionales. Bueno, eso es lo que hoy se celebra. ¿Y qué es la ostomía? Bueno, la ostomía es una operación donde es necesario realizar una abertura en el abdomen del paciente. A través de este orificio la persona podrá expulsar al exterior las heces que se depositan en los intestinos, así como los gases y otros fluidos corporales que serán contenidos en una bolsa y que, dependiendo de la enfermedad y de la evolución del paciente, quedará adherida al abdomen de forma temporal o permanente. Bueno, pues eso es lo que se celebra hoy. Es una efeméride de la cual todos debemos de estar pues conscientes, y aparte de eso, enterados, tener empatía con quien padece de esto de titulado ostomía. Así, hoy en el Día Mundial del Paciente Ostomizado. Pero también es hoy el día, aparte de esta efeméride, tenemos otras. El Día Interamericano del Agua. Día Interamericano del Agua. Y dentro de los días raros y alternativos, una efeméride de hoy es el Día Internacional del Mosquetero. Son las efemérides para hoy, amigos, acá en la programación de Occidental Estéreo. Así es que ánimo, amigos. Que hayan amanecido muy bien, que Dios los bendiga, a seguir echándole ganas al trabajo, al estudio, a los negocios. Bueno, a todo lo que venga a sumarle, a producirle algo positivo. Así es que ánimo, amigos, bienvenidos a la programación sabatina de Occidental Estéreo. 14 son los minutos que transcurren de las 5 de la mañana. Ya estamos presentes y mucho, mucho, mucho, pero mucho antes de que salga el sol. Oiga, usted, ya le tenemos música y esto se llama No Me Sé Rajar.

5 de la mañana más 16 minutos en Occidental Estéreo. 5 de la mañana más 16 minutos. Bueno, seguimos con más música. Gracias por escucharnos. Excelente fin de semana para todos. Es el primer fin de semana de octubre, señoras y señores. ¿Qué le parece? Ánimo, mucho ánimo.

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2: Un antiguo cuento narra que un guerrero encontró un huevo de águila. 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

0: La mejor receta, los 6 secretos para cuidar el bolsillo. ¿Te acordás? Primero, sé austero. Segundo, sé esforzado. Mira, el sabio más grande de los sabios escribió un libro magistral, el sabio Salomón, que se llama el libro de Proverbios. Asocia la pereza con 4 cosas. Primero, dormir mucho. Oh, perezoso, ¿hasta cuándo vas a dormir? Segundo, desinterés total. Dice que el perezoso ni siquiera tiene la fuerza para llevarse la comida a la boca. Tercero, fobia al trabajo. No quiere trabajar. Y la cuarta cosa, muy común, se cree sabio. Dice el perezoso, en su opinión, se cree más sabio que los demás. ¿Viste? Es el que no le gusta trabajar, pero opina de todo, sabe de todo, ya probó todo. Acostúmbrate a trabajar, esforzate. No hay resultado si no es con el esfuerzo. Corre, agarrá la Biblia y aprendete más recetas que te van a ayudar a vivir mejor.
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Excelente fin de semana para todos. Bienvenidos y bienvenidas a la programación de Occidental Estéreo. Desde la cuarta calle 124 en la zona número 4 de este hermoso Valle de la Esmeralda, San Pedro Zacatepeque, en el departamento de San Marcos. Así les acompañamos en su amanecer, en su madrugada. Bueno, para quienes tienen ya esa costumbre de madrugar, de salir de casa, ir a caminar, ir a trotar, ir a correr, ir a nadar, a practicar la natación. Bueno, cualquier deporte es bueno para practicarlo, para estar en forma, para tener mente, cuerpo sano. ¡Ánimo, amigos! ¡Que Dios los bendiga! ¡Excelente fin de semana! Les estamos deseando desde el 88.7. Repórtese. Está disponible el 77-60-34-32. Oiga bien, 77-60-34-32. Y también nuestro WhatsApp, el 42-42-81-80. Para quienes se alistan, se preparan, porque hay que ir a la universidad, al colegio, al instituto, bueno, éxitos, y al trabajo también. Hay que ir al taller, a la fábrica, al negocio. Bueno, ánimo, saludos cordiales para quienes en el transporte colectivo urbano y extraurbano nos van o nos vienen sintonizando. Ánimo, amigos, mucha precaución. Llovió ayer en la noche, bueno, una llovizna ligera. En otros lados pues está fuerte la lluvia, así es que hay que tener mucha precaución para evitar todo tipo de accidentes.

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2: Es la hora 5:31.
3: Los padres deben procurar buscar ambientes adecuados para dialogar con sus hijos. Disponer de tiempo, privacidad y un lugar donde ellos se sientan cómodos para expresar sus opiniones y preocupaciones. Debemos aprovechar los momentos casuales para tener breves conversaciones o intercambio de información. Son las vivencias cotidianas los mejores escenarios para dialogar con nuestros hijos. Estemos atentos a escuchar sus inquietudes sobre temas importantes y enseñemos valores, ideales y hábitos a través de ejemplos que encontremos en el día a día. Una buena comunicación genera confianza, cercanía, respeto y armonía. La conexión íntima con nuestros hijos nos ayudará a educarlos y guiarlos de una forma más sana y positiva. Le habla Sixto Porras de Enfoque a la Familia.
4: Visite enfoquealafamilia.com.
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Bueno, de las 5 de la mañana están transcurriendo 34 minutos. Aquí en Occidental Estéreo, don Sergio ya muy activo allá en Malacatán, San Marcos. Ahí en su negocio, en su emprendimiento. Qué bueno, don Sergio, nos alegra mucho. Al igual que muchísimas personas más. Siempre ocupadito, siempre trabajando, siempre luchando. Eso es lo que se tiene que hacer, luchar por la vida, por los sueños, por lo que se desea, por lo que se necesita. Pues ahí don Sergio endulzando el paladar de muchos clientes, amigos. Lástima que estamos muy lejitos, si no fuéramos a disfrutar de un nutritivo y refrescante jugo de naranja vitaminado con un par de huevitos criollos, huevitos de Parlama o alguna vitamina. Saludos don Sergio allá en Malacatán, ahí muy cerquitita de el Salón Santa Lucía, si no estoy mal, frente al INEV de Malacatán. Ahí está don Sergio, vaya usted, deguste, disfrute de un delicioso jugo de naranja con vitamina. Dice don Sergio que a pesar de que llueve hay calorcito. Bueno, no sé si está lloviendo, pero llueve y en la zona cálida pues se siente ese calorcito agradable. Aquí, pues para qué les cuento. Aquí hay una mañana fría. Pero agradable también. Así es que para todos nuestro saludo cordial. Esta es la canción, el tema musical que nos ha solicitado don Sergio con los Bukis del álbum Si Me Recuerdas. Esto se llama Adiós, Querida Esposa. Saludos don Sergio, que disfrute de su tema musical.

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Una muy buena mañana le estamos diciendo a nuestro buen oyente Marvin. ¿Cómo está Marvin? ¿Cómo amaneció allá en el Cantón Carolina de Aldea La Grandeza? Allá nos está sintonizando Marvin, es nuestro infaltable oyente. Al igual que muchos de nuestros oyentes. Que haya amanecido bien Marvin, ya echándole ganas al trabajo nuevamente. Pues qué bueno. Para que hayan para los frijolitos, para las tortillitas, para el pollito. ¡Ánimo amigos! ¡Que Dios los bendiga! Ahí en el trabajo o donde quiera que estén. Si descansan, si viajan, si ya trabajan o van rumbo al trabajo, ya listándose o al estudio, en los negocios, en todo, que les salga muy, pero muy bien ese negocio, esa transacción que van a realizar, que tengan ganancias, porque de eso se trata también. Felicidades a todos, de las 5 de la mañana están transcurriendo 47 minutos.

0: Bueno, esta es una canción con el grupo Firme y Ricardo Arjona, o Ricardo Arjona y el grupo Firme. Se llama
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0: Amor Factura. Está pegando esa canción. Y aquí en Occidental Estéreo, pues no es la excepción. Se las presentamos, disfrútenla. Es el éxito del momento. Y el éxito que siempre acompaña y tiene nuestro compatriota fuera de nuestras fronteras. ¡Ánimo, amigos! Estén bien, que hayan amanecido bien, que hayan tenido una semana productiva. Y para quienes pasamos de largo en fin de semana en el trabajo, pues no le hace, gracias a Dios hay trabajito. Así es que ánimo, que Dios los bendiga, buen viaje para quienes por la cinta asfáltica nos van o nos vienen escuchando.

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1: ¿Qué te ha dado Dios por lo cual estás agradecido? ¿Cómo puedes servirlo con eso? Bienvenidos a nuestro pan diario. El tema para el día de hoy, dueño o administrador. La lectura se encuentra en el Salmo 50, versículo 10. Mía es toda bestia del bosque. ¿Soy dueño o administrador? El dueño de una compañía multimillonaria se preguntó esto mientras evaluaba qué era mejor para su familia. Preocupado por las potenciales tentaciones de una vasta riqueza, no quería cargar a sus herederos con ese desafío. Entonces, dejó su participación como dueño y colocó el 100% de las acciones en un fideicomiso. Reconocer que todo le pertenece a Dios lo ayudó a tomar esa decisión y a permitir que su familia se ganara la vida trabajando y usara los beneficios futuros para la obra de Dios. En el Salmo 50, versículo 10, Dios le dice a su pueblo, «Porque mía es toda bestia del bosque y los millares de animales de los collados». Como el creador de todo, Dios no nos debe ni

necesita nada de nosotros. No tomaré de tu casa becerros, ni machos cabríos de tus apriscos, dice. Él nos provee generosamente todo y usa también nuestras habilidades y fortalezas para que nos ganemos la vida. Por eso es digno de nuestra alabanza de corazón. Dios es dueño de todo, pero por su bondad decidió entrar en una relación con todos los que confían en Jesús, quien no vino para ser servido, sino para servir y para dar su vida en rescate por muchos. Al valorar al dador de los talentos y servirlo con ellos, somos bendecidos para su deleite para siempre. Oremos, Creador fiel, ayúdame a vivir para ti. En el nombre de Jesús. Amén. 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

Un excelente fin de semana les estamos deseando ahora con este ritmo agradable de la bachata. Más música, pueden seguir reportando la programación del fin de semana de Occidental Estéreo a través del 7760-3432 y a través de nuestro WhatsApp 42-4281-80. Excelente fin de semana para todos. Primer fin de semana de octubre, mes número 10. 6 de la mañana con 12 minutos. Atención al tiempo. Aquí está Monchi y Alexandra.

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1: Guillermo, tengo una consulta. Soy Fabián, mirá la consulta. Llevo 12 años de casado y mi matrimonio está en crisis y no quiero que se termine. ¿Cómo me podés ayudar? Fabián, los matrimonios van en franco aumento. En algunos países se habla de uno cada dos antes de los 20 años termina en divorcio. ¿Sabes qué dice el viejo libro, el más vendido en su compendio de Proverbios 15, capítulo 15, párrafo 22? Dice así, en la multitud de la ayuda o consejeros, los pensamientos se afirman. Busca ayuda. ¿Sabes cómo? Una ayuda personal. No te apoyes en personas que te dicen dale para adelante, rompe todo, haz otro matrimonio, anda con otras mujeres. Fabián, busca quien te pueda ayudar. Segundo, ayuda profesional. Hay profesionales, tenés que pedir, fijarte, averiguar que te pueden ayudar con esto. Y sobre todo la ayuda espiritual. Mira, yo tengo en mi mano este libro, la Biblia. Este libro te va a decir cómo, cuándo y por dónde caminar. Anda a una iglesia y pedile a alguien que te ayude a entenderla.

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Excelente fin de semana, amigos. Para quienes ya van rumbo al trabajo o al estudio. Bueno, les deseamos toda clase de éxitos en este fin de semana con la programación de Occidental Estéreo. Les tenemos música, música y más música. Aquí está Marco Antonio Solís. Del disco Trozos de mi alma, la canción se llama El peor de mis fracasos.

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2: Es la hora 6:34 minutos.
3: Amar te inspira a transformarte en alguien paciente. La paciencia se demuestra cuando no nos apresuramos a sacar conclusiones antes de escuchar a la otra persona, cuando tenemos una buena actitud en lugar de enfadarnos con facilidad y al responder con tranquilidad cuando tenemos diferencias. En vez de ser impaciente, el amor le ayuda a demostrar misericordia y a ser más tolerante. La paciencia nos permite comprender que todos fallamos y que como humanos, en algún momento también necesitaremos la comprensión y la tolerancia del otro. Cuando somos pacientes, contribuimos a la paz, la tranquilidad y a la felicidad de los demás. A la vez, generamos un ambiente agradable para todos los que nos rodean. Le habla Sixto Porras de Enfoque a la Familia.
4: Visite enfoquealafamilia.com.
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Estamos en las 6 de la mañana, más 37 minutos. Bueno, me solicitaron este tema musical. Se llama El Perdedor con Maluma. Lo incluimos. Un excelente fin de semana para nuestros oyentes del 67. 48 de esa terminación nos han escrito para solicitarnos este tema musical. Aquí en la programación del fin de semana de Occidental Estéreo.

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¿Sabías que un estudio alemán indica que uno de cada tres personas que mira Facebook, el Facebook de los demás, se deprime, siente tristeza, siente pena, insatisfacción, gran frustración? Porque claro, él dice, yo no tengo lo que el otro tiene, no puedo estar donde él está. Las vacaciones de los demás, y las fotitos, y los videos, la vida amorosa de los demás. Yo voy a decir, estoy solo como un hongo acá. La vida empresarial, laboral de los demás, cómo progresan los otros. Mira, mejor mira lo que tenés, lo que Dios te ha dado. Este libro sagrado dice, Proverbios 4:25, tus ojos miren lo recto y miren lo que está delante. No te pierdas el tiempo mirando a los demás. Mira lo que tenés alrededor, tu familia, tus amigos, no es poco. Mira lo que tenés adelante, muchachos, los años, tus proyectos, todo lo que te queda, aunque te parezca que es poco, también es tuyo. Y mira lo que tenés arriba, un Dios grande, que para Él sos irrepetible y único. Una sugerencia, menos Face y más Book. Corre, lee la Biblia y vas a sentir más alegría.

Bueno, y el ritmo de este son de vainilla, así se llama la agrupación. El tema se llama Como un trueno. Estamos llegando a la parte final de nuestra programación en fin de semana. Gracias por haber estado con nosotros. Que les vaya bonito en este sábado, en el estudio, en el trabajo, en los negocios, en todo. Les deseamos éxitos, amigos. Que Dios los bendiga. Volveremos el próximo sábado en punto de las 5 de la mañana. Siempre por Occidental Estéreo. Gracias. Que la pasen bien.

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2: ¿Qué te ha dado Dios por lo cual estás agradecido? ¿Cómo puedes servirlo con eso? Bienvenidos a nuestro pan diario. El tema para el día de hoy, dueño o administrador, la lectura se encuentra en el Salmo 50, versículo 10. Mía es toda bestia del bosque,

¿Soy dueño o administrador? El dueño de una compañía multimillonaria se preguntó esto mientras evaluaba qué era mejor para su familia. Preocupado por las potenciales tentaciones de una vasta riqueza, no quería cargar a sus herederos con ese desafío. Entonces, dejó su participación como dueño y colocó el 100% de las acciones en un fideicomiso. Reconocer que todo le pertenece a Dios lo ayudó a tomar esa decisión y a permitir que su familia se ganara la vida trabajando y usara los beneficios futuros para la obra de Dios. En el Salmo 50, versículo 10, Dios le dice a su pueblo: «Porque mía es toda bestia del bosque y los millares de animales de los collados». Como el Creador de todo, Dios no nos debe ni necesita nada de nosotros. «No tomaré de tu casa becerros, ni machos cabríos de tus apriscos», dice. Él nos provee generosamente todo y usa también nuestras habilidades y fortalezas para que nos ganemos la vida. Por eso es digno de nuestra alabanza de corazón. Dios es dueño de todo, pero por su bondad decidió entrar en una relación con todos los que confían en Jesús, quien no vino para ser servido, sino para servir y para dar su vida en rescate por muchos. Al valorar al dador de los talentos y servirlo con ellos, somos bendecidos para su deleite para siempre. Oremos, Creador fiel, ayúdame a vivir para ti. En el nombre de Jesús. Amén. 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

Hola amigos, ¿cómo están? Muy buena mañana de sábado. Estamos viviendo el día sábado 3 de octubre para el año 2026. Y si nos vamos al calendario gregoriano, nos indica que hoy es el día número 276 del año. Faltan 89 días únicamente para finalizarlo. Y como todos los fines de semana, los saludamos con el gusto de siempre a toda esa familia marimbista. En el sur occidente del país, allá en el estado de Chiapas, en la República Mexicana y en muchas, muchas, muchas partes de Guatemala y del mundo, con las notas agradables de nuestro instrumento símbolo nacional. Así aperturamos el programa con esta cumbia titulada Cumbia Jalapaneca de la antología musical de Marimba Chapinlandia, volumen número 2. 40 años, así se titula esta antología musical de Marimba Chapinlandia. Sean bienvenidos, que Dios los bendiga amigos, buen fin de semana, donde quiera que estén sintonizando Occidental Estéreo.

Un excelente fin de semana les estamos deseando. Con estos ritmos agradables, ritmos alegres en marimba. Estamos escuchando música con la soberana Gallito. Marimba Orquesta Gallito, la soberana, álbum Bailemos Esto. Así se llama esta producción musical de la Marimba Orquesta Gallito. Y el tema, nombre de mujer, se llama Ligia. Lo nuestro es nuestro 7 de la mañana con 14 minutos.

Gracias por escucharnos. Buen fin de semana para todos. Qué agradables estos ritmos de la Marimba Orquesta Gallito. Un saludo muy cordial para quienes allá en el municipio de Tacaná nos están sintonizando del 0463. Bueno, nos escribieron solicitándonos una canción, pero ya habíamos finalizado el programa anterior. Así es que mil disculpas, pero agradecemos el reporte de el 0463 a la programación del fin de semana de Occidental Estéreo. Saludos amigos allá en la tierra de los Celajes, Tacaná, San Marcos. Buen fin de

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La buena noticia, Jesús vive, no está muerto. Cada vez que veo los detalles de los escultores, de los pintores del renacentismo, aún los artistas modernos, la cruz de Jesús es un Jesús muerto. ¿Sabes una cosa? La Biblia dice en Hechos 2, Hechos de los Apóstoles 2:32, que los apóstoles, San Pedro dijo un día, nosotros los apóstoles hemos visto a Jesús que murió. Dios lo resucitó y todos nosotros fuimos testigos. Ellos vieron a Jesús vivo, muerto y lo vieron vivo. ¿Sabes? Dios está vivo, Jesús está vivo y te mira desde el cielo y mira lo que no miran los hombres. Mira tu pecado y el mío, que ofende a Dios. Pero Él te busca, está vivo y te busca en todas las circunstancias. Quizás estás muy triste, pensás que ya no tenés salida en nada. Él te está buscando y te nombra por tu nombre. Y tercero, Dios te llama. ¿Para qué? Para que te arrepientas de tus pecados y te entregues a Jesucristo con todo tu corazón, porque Él no está muerto, Él está vivo.

0: Excelente fin de semana. Les estamos deseando a todos. Este tema musical es del recordado compositor quetzalteco Román Domingo Betancourt. Sombra Azul, así es el nombre del tema musical. Gracias por escucharnos, buen fin de semana, amigos, donde quiera que estén sintonizando esta frecuencia, los saludamos con el gusto de siempre y con las mejores marimbas de Guatemala, las mejores marimbas del mundo. Vamos a la pausa y volvemos.
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2: Es la hora 7:30 minutos.
3: Erróneamente se ha creído que el significado de éxito tiene que ver con poseer riqueza, alcanzar popularidad, tener belleza o ser poderoso. Los parámetros culturales del éxito están centrados en el tener y en el hacer, cuando en realidad deberíamos estar más preocupados por el ser. El éxito de una persona es algo integral, que tiene que ver más con la felicidad que con la satisfacción de bienes materiales, efímeros o logros temporales. Se trata de ser agradecidos, superarnos continuamente y hacer grande a quienes nos rodean. Desarrollar el ser implica buscar cualidades como la bondad, la empatía y la solidaridad. También tener relaciones saludables, disfrutar de los detalles de la vida y amar a nuestros seres queridos. Le habla Sixto Porras de Enfoque a la Familia.
4: Visite enfoquealafamilia.com.
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0: Bueno, seguimos con más música en esta hora de la mañana. Más de nuestras marimbas. Aquí está Chapinlandia, marimba Chapinlandia del... recuerdo, esta es una producción musical de ya hace muchos años. A ritmo de guarimba del compositor huehueteco Efrén Villatoro. Estamos escuchando el tema titulado Tulumajío. Tulumajío, así es el título de este clásico tema del recuerdo con Chapinlandia.

Clásicos temas en marimba a través de la programación de Occidental Estéreo. 7:35 a.m. Vamos a presentarles parte de este popurrí de marimba, maderas chapinas. Alegría chapina, este mini mosaico de cumbias. Agradecerles un excelente fin de semana, un saludo muy cordial para la seño que nos está sintonizando allá en Tacaná, San Marcos. Para la seño Emilza Fuentes, allá nos sintoniza en la tierra de los celajes. Gracias, seño Emilza Fuentes, por sintonizar Occidental Estéreo y su programación sabatina.

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5: 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Hoy quiero que miremos juntos una radiografía de vida. Ángel Sanz Briz, llamado y conocido el Ángel como el Ángel de Budapest, un diplomático español que en plena Segunda Guerra Mundial, 1944, fue enviado a Hungría con un fin diplomático. Pero él usó su prestigio, su cargo y sus contactos para otra cosa. Ayudó literalmente a salvar la vida de 5.000 judíos, entregándole un pasaporte español que iban camino literalmente al holocausto. ¿Sabes que Pablo un día escribió a los filipenses, a los cristianos en Filipos, en esa carta a los filipenses, capítulo 2, párrafo 4, esto? 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

Agradables notas de la marimba. Estamos escuchando Lágrimas de Telma con la marimba recreación laboral. Así se llama esta marimba que está interpretando Lágrimas de Telma. ¿Quién nos solicitó este tema musical? Bueno, don Ronnie Herrera. Ahora no está en Cuilco, Huehuetenango. Ahora está en la zona número 8, allá en Huehuetenango. Y esto nos dice en su mensaje: muy buenos días, es un gusto saludarlo. Escuchar su programación nos deleita con esas teclas morenas de la marimba. Favor complacerme con la melodía Lágrimas de Telma. Atentamente, Ronnie Herrera, ahora escuchándolo en la zona número 8, allá en Huehuetenango, la tierra de los Cuchumatanes. Saludos, don Ronnie, saludos para toda su familia, que tengan un excelente fin de semana y que disfrute de su tema musical.

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¿Qué te ha dado Dios por lo cual estás agradecido? ¿Cómo puedes servirlo con eso? Bienvenidos a nuestro pan diario. El tema para el día de hoy, dueño o administrador, la lectura se encuentra en el Salmo 50, versículo 10. Mía es toda bestia del bosque. ¿Soy dueño o administrador? El dueño de una compañía multimillonaria se preguntó esto mientras evaluaba qué era mejor para su familia. Preocupado por las potenciales tentaciones de una vasta riqueza, no quería cargar a sus herederos con ese desafío. Entonces, dejó su participación como dueño y colocó el 100% de las acciones en un fideicomiso. Reconocer que todo le pertenece a Dios lo ayudó a tomar esa decisión y a permitir que su familia se ganara la vida trabajando y usara los beneficios futuros para la obra de Dios. En el Salmo 50, versículo 10, Dios le dice a su pueblo, «Porque mía es toda bestia del bosque y los millares de animales de los collados». Como el Creador de todo, Dios no nos debe ni necesita nada de nosotros. «No tomaré de tu casa becerros, ni machos cabríos de tus apriscos», dice. Él nos provee generosamente todo y usa también nuestras habilidades y fortalezas para que nos ganemos la vida. Por eso es digno de nuestra alabanza de corazón. Dios es dueño de todo, pero por su bondad decidió entrar en una relación con todos los que confían en Jesús, quien no vino para ser servido, sino para servir y para dar su vida en rescate por muchos. Al valorar al dador de los talentos y servirlo con ellos, somos bendecidos para su deleite para siempre. Oremos, Creador fiel, ayúdame a vivir para ti. En el nombre de Jesús. Amén. 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

0: Seguimos esta semana pensando, ¿sabes qué quiero que pensemos hoy? En la palabra, o en las palabras, la manera de hablar. Dios mío, cuando hablamos las cosas que decimos y la forma en que lo decimos, a veces no es lo que decimos, sino la forma. Este libro hermoso que es la Biblia, tiene un proverbio que es el número 15, léelo. ¿Sabes qué dice? Tres consejos allí. La palabra para la buena comunicación debe ser apacible. Una palabra de paz. Dice, la respuesta blanda quita el enojo. Claro, cuando estamos incendiados discutiendo, yo respondo mal, vos me respondes mal, es peor. Palabra apacible, acordate en tu casa, en tu trabajo. Segundo, una palabra limpia. Las malas palabras, con malas intenciones, a veces son frases muy lindas, pero que estamos diciendo una barbaridad. Y tercero, palabras justas, oportunas. Dice la Biblia, la palabra en su tiempo, cuán buena es. Te recomiendo, de la Biblia, el mejor manual para vivir.
1: Es la hora 8 en punto.

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¿Cómo están, amigos? Qué enorme placer es volverlos a saludar a través de Occidental Estéreo en este 3 de octubre del año 2026. 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
1: Gracias por escucharnos. Buen fin de semana. Les deseamos desde Occidental Estéreo y su programación del fin de semana. Aquí donde exaltamos lo nuestro, aquí donde fortalecemos esa identidad musical que nos identifica. Y en este programa de Droguerías y Farmacias Rojil, pues no es la excepción. Los saludamos y les acompañamos con música, con estos temas musicales que han sido llevados al pentagrama musical. El talento de los marimbistas, los músicos, los compositores. 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
1: 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Vamos a entregarles más música en esta hora de la mañana. Hay un sol titulado La Caída del Sol, pero hay otros son titulado La Salida del Sol. Y ese son es el que les vamos a presentar por cortesía del doctor Alexander William Velázquez, el médico de su cerebro.

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1: 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Un saludo muy cordial y muy afectuoso para la familia Gómez Hurtado, allá en el municipio de Pajapita, San Marcos. Allá nos están escuchando y la dama que nos llamó, pues nos pidió un saludo muy cordial para don Justo Germán Orozco. Dice, así es que saludo don Justo Germán a nombre de la familia Gómez Hurtado, que se han reportado desde Pajapita, San Marcos. Nos han solicitado el son Cuando Llora el Indio. Bueno, unos titulan Cuando Llora el Indito, otros Cuando Llora el Indio. Pero igual es música nuestra, es música guatemalteca, música chapina. Es el canto de nuestros compositores. ¿Qué tal este ritmo, esta interpretación? Es una marimba de Rabinal Baja Verapaz la que interpreta este son titulado Cuando Llora el Indio.

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1: Excelente fin de semana para todos nuestros oyentes en cualquier parte de Guatemala y del mundo. Nos alegra muchísimo que reporten el programa a través del 7760-3432. 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Un saludo muy cordial para Zoila Orozco. Mañana estará de cumpleaños. ¿Quién la saluda? Su hermano Estuardo Orozco, quien nos ha llamado al 7760-3432. Y también la saludan, dice, las familias Orozco Navarro y Orozco Pérez, allá en el Cantón San Sebastián, nos están sintonizando. Felicidades a doña Zoila Orozco, que el día de mañana estará de cumpleaños. Gracias por sintonizarnos en esta hora de la mañana y desearle, pues, a doña Zoilita Orozco felicidades, que Dios la bendiga mañana en el día de su cumpleaños. 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
2: 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Saludos cordiales para todos nuestros oyentes. Para los oyentes allá en San Francisco Soche, están de fiesta, están ya desarrollando actividades con motivo de su fiesta titular en honor a San Francisco de Asís. Y en donde celebran también a esta imagen, hay actividades, hay muchos lugares en donde celebran a San Francisco y están pues en el desarrollo de sus actividades sociales, culturales, religiosas, deportivas y no dejando pasar estas festividades. 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Gracias por escucharnos. 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Buen fin de semana para todos. Marimba El Valle de Giovanni Roblero interpreta este son titulado Ya Me Voy.

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Bueno, y el ritmo de este son titulado Quejas de mi raza. Estamos llegando a la parte final de este programa sabatino de droguerías y farmacias Rogil. 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
6: La infidelidad comienza en el corazón y no en la cama. Empiezan los ojos. De los ojos va a la mente, donde empieza.

0: por su intimidad espiritual con Dios, por su sexualidad, por sus límites con la familia extendida y una serie de más de 30 temas que le ayudarán a usted a tener una familia que florece con el tiempo. Escuchemos.
1: Jamás, jamás vamos a obtener la victoria sobre la infidelidad si primero no ganamos la batalla en nuestra mente. Uh-huh. Porque la infidelidad no es un asunto de los genitales, es un sí. asunto de la mente.
2: Sí.
1: Ahí está el problema. Por eso que tenemos que constantemente filtrar nuestros pensamientos por la palabra.
2: Amo ese versículo que dice que llevemos nuestros pensamientos cautivos a la obediencia a Cristo. Uh-huh. Si cuando se me vienen pensamientos que sé que no son buenos, que no me van a bendecir para nada, inmediatamente decir, Señor, yo estos pensamientos los llevo a Cristo y los sujeto a Cristo. Por favor, Señor, sácalos de mi mente. Y Dios lo hace. El Espíritu Santo nos ayuda en nuestra debilidad. Entonces tenemos que ser sabios y saber enseguida poner un stop cuando nos sentimos tentados.
1: Se me vino algo a la mente cuando estabas hablando. Te gusta fantasear, ¿verdad? Sí, no, porque yo me imagino y cómo será y cómo. Bueno, imagínate, fantasea con la idea sentado delante de tu hijo de 8 años y decirle que le engañaste a su mamá.
2: Wow.
1: Si quieres, fantasea con eso.
2: Qué tremendo.
1: Fantasea cómo sería el divorcio, perder tu casa, perder toda tu dignidad,
2: o sea,
1: el respeto.
2: Tenemos que dimensionar la gravedad y lo grande de la infidelidad.
1: Sí. La infidelidad se engendra cuando nosotros invertimos energía emocional que le corresponde al cónyuge y la dedicamos a otra persona. O sea, lo que yo debiera dedicarlo, guardarlo exclusivamente para ti. En cuanto a emociones se refiere, yo le dedico ese lugar a otra persona. Y ahí es cuando abro la puerta.
2: Sí.
1: Y no me doy cuenta.
2: Uh-huh.
1: Porque sutilmente el enemigo va ganando territorio. La esposa no te escucha como ella. Pero fíjate cómo ella es sabia. Ella te está escuchando. Ella sí te valora. O él sí te valora.
2: Contar intimidades nuestras. Por ejemplo, algo que me está preocupando. O al sexo opuesto. Eso no deberíamos hacerlo.
1: No, jamás,
2: porque es
1: jamás.
2: Una puerta abierta total.
1: No. La gran mentira, Silvia, que creen los infieles es que la infidelidad será asombrosamente bella.
2: Uh-huh.
1: Esa es la gran mentira.
2: Claro.
1: Como que nos hace creer lo que a Eva le pasó. Dice, fíjate las características del fruto. Y vio Eva que el fruto era agradable a los ojos. Era bueno, dice, bueno, agradable y ofrecía sabiduría. O sea que no fue tentada Eva con algo en descomposición, sino que fue tentado con algo agradable a los ojos. A los ojos. Y ella pensó, wow, pero yo necesito esto. Bueno, tomó la decisión. Es una decisión. Pero la realidad es que a la larga, el infiel sufre. Y no solamente sufre él, sino que hace sufrir a todos los que le rodean. Y es un hecho traumático y doloroso que va a traer muerte, desolación.
2: Uh-huh. Y destrucción.
1: El adúltero se enferma. Porque miente.
2: Claro.
1: Tengo que estar, mi vida se convierte en una mentira.
2: Una mentira te lleva a la otra mentira.
1: Exactamente.
2: Y la mentira tiene patitas cortas.
1: Y tarde o temprano, justo eso iba a decir.
2: Todo sale a la luz.
1: La infidelidad sale a la luz. ¿Te acordás de nuestro profesor del seminario? Estamos hablando unos cuantos años atrás. Él decía que el infiel muestra señales para ser descubierto porque no aguanta la presión de estar mintiendo.
2: Wow. Fuertes.
1: A mí ¿cómo? Sí. Cierto. Él como que al final quiere ser descubierto porque quiere sacarse ese peso de encima.
2: Claro.
1: De esa vida de mentira, ¿verdad?
2: Uh-huh. Tremendo.
1: Miren, escucha acá. El único tipo de relación sexual que bendice es el que es dentro del marco del matrimonio. Todo lo que sale de ahí afuera es maldición y solamente produce muerte.
2: Desgracia.
1: Si esa relación que usted está teniendo hoy empezó con una infidelidad, usted está construyendo sobre arena movediza. Huya por su vida. Salga de ahí. Porque tarde o temprano, al final de ese camino, hay muerte, hay dolor, y no solamente va a sufrir usted, sino que también van a sufrir sus hijos. Salomón lo dijo así.

0: Para mí este es uno de los pasajes más terribles de la Biblia. Dice Salomón, tomará el hombre fuego en su seno sin que se quemen sus vestidos. Así es el que se llega a la mujer de su prójimo. No quedará impune ninguno que la tocare. Mas el que comete adulterio es falto de entendimiento. La otra versión dice, le faltan los sesos.
1: Sí, le falta el cerebro.
0: El que así actúa se destruye a sí mismo, heridas y vergüenza hallará y su afrenta no será borrada.
1: Wow, qué clara la palabra, ¿no? No hay nada que agregar.
0: La verdad que todos estamos expuestos a la infidelidad. Todos. Y no es algo, como dije, fortuito, pero es algo que se puede evitar.
2: 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Continuamos con el programa.
1: El título de este programa es ¿Cómo predecir?
0: Ahí está. ¿Cómo anticiparme?
1: ¿Cuáles serían las luces rojas?
0: Te voy a dar algunas luces rojas. A ver cuántas tengo. Bueno, como 6, 7. Primero. A ver. Primera luz roja.
1: Luz roja.
0: Estás fantaseando de cómo sería tu vida si estuvieras soltero nuevamente. La primera luz roja, ¿verdad?
1: Sí.
0: Este sentimiento es muy normal y surge cuando estamos frustrados constantemente, cuando esto es de larga data.
1: Tristes.
0: Sí, estoy decepcionado, estoy frustrado por la condición de mi relación y vamos de deterioro en deterioro. Y eso es como que me hace fantasear con la idea de cómo sería si estuviera solo otra vez. Uy, cuidado, peligro.
1: Otra luz roja.
0: Sí, hablan pero no se comunican.
1: Hablamos lo justo y necesario.
0: Hablamos sobre los hijos.
1: Claro.
0: Hablamos sobre el trabajo. Hablamos sobre los problemas, sobre las cuentas.
1: Pero no hay conexión emocional.
0: No. Entonces, nunca llegamos al cuarto nivel de diálogo. El primero es cuando simplemente hablamos de información general. Segundo, del clima, de no sé qué, del gobierno, viste ayer la elección
1: sí, o otro.
0: Bueno, segundo, cuando hablamos de nuestros hijos, de nuestro presupuesto, allá estamos hablando de nosotros. Tercero, es cuando hablamos y podemos entendernos para resolver conflictos. Es el tercer nivel.
1: Tercer nivel.
0: Pero la verdadera intimidad recién empieza en el cuarto nivel. Es cuando yo puedo desnudar mi corazón y decirte, Silvia, tengo miedo, tengo este problema. Y te puedo abrir el corazón y mostrar, ese es el cuarto nivel. Y ahí muy pocos llegan. Porque tengo miedo, como dijimos en programas pasados. Estoy tapándome porque no quiero...
1: Sí.
0: Mostrar tal cual soy.
1: No quiero ser expuesta.
0: Sí, exactamente. Otro, prefieren desahogar sus luchas y frustraciones con terceras personas.
1: En vez de ir a abrir mi corazón con mi esposo,
0: sí,
1: le cuento a todo el mundo, sí, a la vecina, a la amiga, al amigo.
0: Uy,
1: ahí está la cosa.
0: Otro, solo uno de los dos busca restaurar la relación.
1: Y al otro ni le importa.
0: Ni le importa. Eso es luz roja,
1: luz roja
0: peligrosa. Se ignoran. Aunque estén solos en una habitación.
1: Es como si nadie más está conmigo.
0: Se ignoran, cada uno con su teléfono. Están en la misma cama.
1: Sí, sí, sí.
0: Los dos mirando hacia el norte. Cada uno en su teléfono acá y nos ignoramos.
1: Sí, luz
0: hasta
1: roja.
0: Hasta que uno de los dos se apaga y se acuesta, se da la vuelta y duerme. Es una luz roja.
1: Sí. Uy, y la mayoría ahora con el tema este del celular es todo un
0: Escucha
1: tema.
0: Esta que te voy ahora.
1: Sí.
0: La intimidad sexual es cada vez menos
1: frecuente.
0: Sí. Entonces ya ni nos tocamos, ya no nos buscamos.
1: Súper luz roja.
0: Sí. Y última.
1: Última.
0: Se sienten mejor cuando están solos. ¿Te vas? Ok. Nos vemos allá. Creo que voy a estar mejor si no estás. Pregunta que surge aquí es cómo sanamos rápido. La infidelidad es un duro golpe, Silvia, al matrimonio, pero no necesariamente es un golpe mortal.
1: Y no es el fin.
0: No, voy a repetirlo, es un golpe duro.
1: Duro.
0: Pero no es mortal. O sea que no tiene el potencial de destruir una relación. Pero tengo que eliminar ese pensamiento catastrófico donde pienso de que ya no hay esperanza. A veces cuando hay infidelidad pensamos que hay solamente un camino y es el divorcio. No. O resignarme a una vida miserable. No. Hay un tercer camino y es la restauración y se puede. ¿Qué hago? Claro, ¿cómo puedo restaurarlo? Bueno, te voy a dar 4 o 5 cosas. En primer lugar, si usted acaba de descubrir que su cónyuge le fue infiel, tome hoy la decisión de perdonarle unilateralmente, así como dijimos el otro día en el programa del perdón. Segundo, deje de buscar culpables.
1: No tiene sentido.
0: No, tiene sentido. No es momento de buscar culpables. Sí. Otro, tómate tiempo para llorar. Vas a tener que llorar. Perdón, querido, que te lo diga, pero vas a tener que llorar. Otro, nunca involucres a tus hijos. Sácalos afuera de ese contexto, no le metas ahí en medio, porque muchas veces lo que hacemos es queremos incluir a los hijos para tomarlos como botín de guerra, ¿verdad? No te vengues, no busques venganza. ¿En qué sentido? En que, oh, yo te voy a hacer lo mismo, vos, rata. Y en realidad lo que estoy haciendo es que me estoy destruyendo a mí mismo.
1: Sí.
0: No tomes ninguna decisión apresurada. No salgas a correr, no busques un abogado para hacer el divorcio, no digas, no, ¿sabes qué? Vamos a divorciarnos porque esto sí que no va. No, en ese momento no es momento de tomar decisiones, es simplemente momento de quedarse quieto y, en último lugar, buscar ayuda emocional y espiritual.
1: Exactamente. Lo más
0: importante.
1: Abre tu corazón,
0: claro, busca gente que te... No vas a poder salir de esto solo.
1: Claro, no te quedes solo.
0: Sí. Oración, vamos a orar. Dice esta oración, Padre Celestial, perdóname por haber buscado fuera de ti solo lo que tú me puedes dar. Perdóname por haber albergado pensamientos contrarios a tu voluntad. Hoy decido volver mi corazón y mis pensamientos hacia mi cónyuge. Te pido que guardes mi corazón y el de mi cónyuge de cualquier dardo del enemigo que nos desenfoque el uno del otro. Dame tu amor para perdonar cualquier tipo de traición. Mientras me das fuerzas para ser fiel hasta en lo más íntimo de mi corazón. Eso es muy importante. Decido guardar mi corazón únicamente para mi cónyuge en el nombre de Jesús.
1: Amén.
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Que los minutos siguientes produzcan un impacto glorioso en su vida. Otra vez aquí estamos. Usted, también Daniel Altare y nuestro amigo Aníbal Marroquín, quien nos deleita ahora con su música. Con nosotros, Aníbal Marroquín de Guatemala.

0: Muchísimas gracias, Aníbal. Ahora con nosotros, Daniel Altare, de Santa Fe, Argentina, evangelista del equipo Impacto Internacional.
1: Muchas gracias, señor Del Monte. Continuando con nuestra meditación sobre temas juveniles, quisiéramos detenernos hoy en un tema que es de suma actualidad y que no ha perdido vigencia nunca a través de la historia. Pero hoy parece ser un tema que está flotando en el pensamiento, en la discusión, en las mesas redondas juveniles, y es el tema de las relaciones prematrimoniales. Cuando pensamos en la cultura de algunos países que permiten el matrimonio a prueba, y cuando pensamos en el amor libre y en la cantidad de facilidades que existen en nuestro tiempo para el contacto entre los jóvenes, tenemos que considerar este tema de singular importancia. ¿Aprueba Dios las relaciones prematrimoniales? Recuerdo en un retiro juvenil haber atendido un grupo de jóvenes y atender entre todos ellos a una señorita muy angustiada, muy entristecida. Yo hablé con ella y le dije, pero ¿por qué estás tan triste? ¿Eres cristiana? Sí, me dijo ella. ¿Estás segura de haber recibido a Cristo en tu corazón? Sí. ¿Crees que el Señor escucha tus oraciones? Dios es bueno para conmigo. ¿Tienes un novio que es creyente, que es un buen muchacho? ¿Qué es lo que te hace estar triste? Y ella me dijo, ¿sabe lo que pasa, hermano? Yo quisiera haber llegado al matrimonio pura, pero no hemos podido evitar el mantener relaciones con mi novio. La Biblia nos enseña que toda relación sexual fuera del matrimonio no es aprobada por Dios. Y Dios no dice estas cosas por capricho. Dios sabe lo que hace y Dios sabe lo que dice. Y lo que Dios dice, lo dice siempre para nuestra felicidad. Dios censura las relaciones fuera del matrimonio porque ellas nunca nos harán verdaderamente felices. Cuando uno lee en el segundo libro de Samuel, el capítulo 13, encuentra un caso triste de relación prematrimonial. Allí estaba Amnón, uno de los hijos del rey David. Él codiciaba y deseaba y estaba enamorado de aquella chica tan hermosa llamada Tamar. Pero siguiendo el mal consejo de un amigo, él, en vez de encauzar las cosas normalmente, en vez de haber establecido un noviazgo con ella, en vez de haber mantenido una relación a nivel mental y espiritual para conocerse profundamente y luego desembocar en el matrimonio, él aceptó el mal consejo de su amigo Jonadab, la codició, se dejó llevar por el mal consejo, buscó la oportunidad para tener un momento de íntima relación con ella, y aunque ella no quiso prestarse al juego y trató de hacerlo recapacitar, él no estaba dispuesto a oír, ni a dominar sus impulsos. Pudo más que ella, y pudo más que él la tentación y la ansiedad. Y la Biblia nos dice que cometió el pecado. Pero luego la palabra de Dios nos dice cuál fue la repercusión en él de este apresuramiento y de esta relación precipitada. La Biblia dice que él la aborreció. Y tan grande fue su desprecio por ella, que el odio con que la odió fue mayor que el amor con que la había amado. Recuerdo el caso de una pareja de jóvenes cristianos que se amaban entre sí, que formaban un hermoso noviazgo, juntos servían al Señor, iban progresando en su noviazgo, y llegaba el momento quizás en que habrían de unirse en matrimonio, pero todo se cortó drásticamente. Se alejaron el uno del otro. Y cuando pude conversar con aquel muchacho y me confesó realmente cuál había sido la causa, es que ellos habían entrado en una intimidad muy profunda. Es que ellos habían llegado a tener relación sexual. Y ahora ya no había nada que les provocara atractivo en el noviazgo. Había una especie de repulsión entre ellos. Cuidado, querido joven, querida señorita, con provocar profundas intimidades físicas. Creemos que el noviazgo es un periodo hermoso para conocerse más profundamente, para amarse espiritualmente, para desearse y conversar juntos y conocerse a nivel intelectual. Y no estamos en contra de que haya cierta aproximación física durante el noviazgo, pero guarda de ir más allá. Guarda porque hay un momento en que el deseo puede ser más grande que nuestra buena voluntad y puede llegar a vencernos. La experiencia de Tamar y de Amnón está registrada en la Biblia, 2 Samuel capítulo 13, para que muchos jóvenes reflexionen a tiempo y sigan el camino hermoso que nos propone el Señor. Gózate con la compañera de tu juventud, y así vive todos los días que te son dados debajo del sol, pero encáusate por los caminos lícitos que el Señor ha provisto, y guarda el momento hermoso y profundo de la relación para aquel instante en que Dios ha de unir tu vida a la vida del ser que amas. Ora al Señor, pide fuerza y sé fiel en esto, y serás muy feliz. Que Dios te bendiga.

Hola, gracias por sintonizar el programa Impacto. Si de alguna manera este programa le está siendo de beneficio para usted, por favor comuníquenos escribiéndonos a esta dirección: Impacto, apartado postal 160, Boca Raton, Florida. Código postal 33429, los Estados Unidos de Norteamérica. La dirección otra vez: Impacto, apartado postal 160, Boca Raton, Florida. Código postal 33429, los Estados Unidos de Norteamérica. Esperamos su carta.

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3: Hola amigos, nos da mucho gusto saber que están recibiendo nuestro programa hoy. Estamos estudiando el tema del liderazgo en la iglesia de acuerdo a la primera carta a Timoteo.
4: Estos programas son una serie cuyo autor es nuestro hermano Norbert Litt y que escuchamos como siempre en la voz de Guillermo Sauchuk.
3: Ya llega nuestro estudio de hoy, le invitamos a ser parte.

0: Estimados amigos y amigas, en 1 Timoteo 3, 4 y 5, leemos sobre quien aspira a ser obispo. Dice, que gobierne bien su casa, que tenga a sus hijos en sujeción con toda honestidad, pues el que no sabe gobernar su propia casa, ¿cómo cuidará de la iglesia de Dios? Observemos que el pasaje paralelo de Tito 1:6 dice, el que fuere irreprensible, marido de una sola mujer, y tenga hijos creyentes que no estén acusados de disolución ni de rebeldía. En algunas versiones de la Biblia, la expresión hijos creyentes es sustituida por hijos fieles. Eso confirma que los hijos del obispo deben ser creyentes fieles. En ese caso, la observación no se refiere solamente a hijos menores. Esos hijos no deberían ser culpables por hechos de depravación o insubordinación. Esos delitos pasan, evidentemente, con hijos mayores. En todo caso, se trata de hijos que todavía están viviendo en la casa paterna y así todavía hacen parte de la familia gobernada por el padre. No se refiere a hijos que ya son independientes o casados y con su propia familia, pues esos ya no son liderados por los padres. ¿A partir de qué momento los hijos ya no pertenecen bajo dominio de su padre? En el momento en que ellos salen de la casa paterna para empezar su propio hogar, como leemos en Génesis 2:24. Por tanto, dejará el hombre a su padre y a su madre y se unirá a su mujer y serán una sola carne. Ese versículo enseña el momento de salida de la casa de los padres para que sea formada una célula familiar nueva e independiente. A partir de ese momento, el hijo no pertenece más a la casa paterna. Con eso, un obispo no necesita perder su función si uno de sus hijos adultos, que ya no pertenece a la casa del padre, busca sus caminos propios. De modo general, ese pasaje bíblico hace énfasis que la vida de la iglesia no se sobrepone a la vida familiar. Algunas personas se dedican tanto a la iglesia y a las actividades cristianas que acaban descuidando a su familia. Imaginan que el servicio en la iglesia es más importante que el cuidado a la familia y no perciben que el cuidado a la familia también es un servicio para el Señor. El servicio para el Señor necesita iniciar en la propia casa. Antes de asumir un cargo de liderazgo, necesita estar comprobado que la respectiva familia esté debidamente cuidada, tenga una educación conveniente y que los hijos sean orientados y enseñados en la fe. Como nos hace ver 1 Timoteo 3:6, advirtiendo sobre las características del obispo diciendo, no un neófito, no sea que envaneciéndose, caiga en la condenación del diablo. La palabra del griego antiguo aquí traducida como envaneciéndose también puede significar estar envuelto en humo, lo que tiene relación con éxtasis, con limitación y con ceguera. Uno podría hasta imaginar que justamente el nuevo convertido, que ya haya alcanzado la gracia, que recién experimentó el quebrantamiento y acaba de arrepentirse y recibir el Espíritu Santo, estuviera libre de eso. Sin embargo, por el contrario, en ese aspecto también vemos que la Biblia es mucho más sobria que el propio ser humano. Somos exhortados a cuidarnos de nosotros mismos, de permanecer alertas y sensatos, y de cuidar de otros también. Para mantener el mismo sentir de Jesucristo, es necesario observar una serie de reflexiones, superaciones y reglas igualmente sobrias. El orgullo y la vanidad son ingredientes peligrosos para el cristianismo y ya causarán grandes estragos, principalmente para aquellos que sostienen esa postura. Es algo muy interesante observar y constituye un mensaje en sí mismo el cómo es difícil para una persona mantener la actitud adecuada en una cierta situación. Para el cristiano también es fácil sucumbir en el orgullo. De hecho, puede ser visto con frecuencia el cambio negativo en el comportamiento de una persona después de haber concluido el seminario bíblico o de haber asumido una función de responsabilidad en la iglesia. A veces llegan a ser totalmente irreconocibles. Una versión alemana de la palabra lo dice literalmente: para que él no sea ofuscado por la vanidad. La vanidad logra alterar los sentimientos y anestesiar la sensatez. La persona es capaz a cualquier instante de incurrir en el mismo pecado que Satanás cometió como mayor representante de los orgullosos. La frase ubicada en 1 Timoteo 3:6, que dice: no sea que envaneciéndose caiga en la condenación del diablo, no significa que el diablo tenga el poder de juzgar a un cristiano. En verdad, somos exhortados a no caer en el mismo pecado que él cayó y en consecuencia fue condenado. Era él ángel de luz, una posición elevada, posiblemente mucho arriba de los demás ángeles, y no estaba satisfecho con eso, por lo cual pecó al rebelarse contra Dios. En Isaías 14, 13 y 14 leemos sobre esto: tú que decías en tu corazón, subiré al cielo en lo alto, junto a las estrellas de Dios, levantaré mi trono, y en el monte del testimonio me sentaré, a los lados del norte, sobre las alturas de las nubes subiré y seré semejante al Altísimo. También Ezequiel 28, 17 habla sobre esto. Se enalteció tu corazón, dice, a causa de tu hermosura. Corrompiste tu sabiduría a causa de tu esplendor. Yo te arrojaré por tierra, delante de los reyes te pondré para que miren en ti. Nosotros somos exhortados a cuidarnos al máximo y a no rebelarnos como el diablo lo hizo para no recibir la misma condenación. 1 Timoteo 3:7 dice: también es necesario que tenga buen testimonio de los de afuera para que no caiga en descrédito y en lazo del diablo. La cuestión es colocada muy claramente. Un líder de iglesia necesita tener un buen testimonio delante de los no cristianos. Debe tener un buen concepto en el medio en que vive, donde naturalmente se puedan diferenciar lo que es chisme y acusaciones verdaderas. Pero no es suficiente que apenas los participantes de la iglesia local hablen bien del líder o de sus familiares. Es preocupante el hecho observado aquí, que el diablo sabe cómo aprovechar un desliz en un procedimiento y utilizarlo contra nosotros. Cuando un obispo es el blanco de comentarios llenos de maldad, fácilmente se torna víctima del diablo, que, como señala 1 Pedro 5:8, como león rugiente, anda alrededor buscando a quien devorar. El diablo arma las emboscadas y atrae su presa para que sea atrapada, enseñando cómo es de traicionero. Es un cazador de almas. El mismo que atrajo a Adán y Eva a la trampa no se cansa de tentar y atraernos a nosotros también. Así, al saber de la existencia de trampas en un lugar, necesitamos poner más atención y controlar más si tenemos que pasar por allí. Cuando el diablo se está dedicando en atacar a los líderes de una iglesia, eso es una señal de que sabe del potencial de daños que puede causar a esa iglesia. Entre sus trampas podemos mencionar ambición por dinero y riqueza. Eso es la causa de la caída de varios líderes de iglesia o de misiones. 1 Timoteo 6:9 dice: porque los que quieren enriquecerse caen en tentación y lazo, y en muchas codicias necias y dañosas que hunden a los hombres en destrucción y perdición. Además de eso, la irritación o la rebeldía y la falta de buen sentido también son trampas que utiliza. En 2 Timoteo 2:25-26 dice sobre el líder: que con mansedumbre corrija a los que se oponen, por si quizá Dios les conceda que se arrepientan para conocer la verdad y escapen del lazo del diablo en que están cautivos a la voluntad de Él. El contexto de los dos pasajes que acabamos de oír nos enseña que no solo los responsables de las iglesias están sujetos a caer en trampas, sino que cada cristiano se encuentra en este peligro y necesita estar muy alerta. Estimados amigos, seguimos en el próximo programa con las cartas a Timoteo.
1: 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Ahora, le invitamos a escuchar los próximos programas a esta misma hora. Ha sido un privilegio compartir estos momentos con ustedes. Hasta entonces, y que el Señor les bendiga.
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5: ¿Qué tal, querido amigo o amiga del programa Cruzada con Luis Palau? Mi nombre es Jorge Escopazo y quiero darle la más cordial bienvenida a este nuestro punto de encuentro en la radio, donde estudiamos diariamente la Biblia, la Palabra de Dios, junto a miles de oyentes alrededor del mundo, quienes escuchan nuestros programas a través de las emisoras que lo transmiten, como así también a través de nuestro sitio en internet, luispalau.net. Y en este día, continuando con la serie en los Salmos, le presento el Salmo número 2, segunda parte. Adelante, Luis.
6: Hola, ¿cómo está, mi querido amigo oyente? Les habla Luis Palau con un abrazo muy grande de parte mía, de mi familia y de todo nuestro equipo. Estamos estudiando en una serie del libro de los Salmos. ¡Qué emoción que me da esto! Van a ser largos años de estudio, quizás por lo menos meses, ¿no es cierto? Es un libro fenomenal que expresa el ardor del alma que ama a Jesucristo, las verdades acerca de la persona del Salvador, cómo Dios contesta la oración, cómo nos protege de los enemigos, etcétera, etcétera. En el Salmo 2 estamos llegando ahora al versículo 7. Si usted tiene su Biblia delante suyo, ánimo, a ver, ábrala al Salmo 2. Y si no, yo le leo los pasajes por si usted está en la calle o en un parque o en un coche escuchando. Dice así, Salmo 2, versículo 7. Yo publicaré el decreto. Jehová Dios me ha dicho, mi hijo eres tú, yo te engendré hoy. Pídeme y te daré por herencia las naciones y como posesión suya los confines de la tierra. Los quebrantarás con vara de hierro, como vasija de alfarero los desmenuzarás. Ahora, si usted estuvo conmigo ayer, vimos que las naciones se amotinan en contra de Dios. Que Dios se sienta en su trono y se ríe. Imagínense, las personas que Dios creó se burlan de Dios el Creador. ¿Y qué usted cree? ¿Que Dios va a temblar? Se sienta y se ríe, pobre, las tonterías que dice el mundo. Pero luego aquí nos habla Jesucristo. Eso le demuestra a usted que la Trinidad es un Dios en tres personas. Es un misterio fenomenal que vale la pena entender. Pero aquí Jesucristo habla y dice, yo publicaré el decreto. Sí, la gente se burla. La gente no quiere someterse a él. Ah, pues Dios les va a hablar y los va a turbar y los va a, sí, hablar con fuerza. Pero aquí Jesucristo dice, Dios el Padre me ha dicho, mi hijo eres tú, yo te engendré hoy. Y esto está citado en el libro de los Hechos, en el libro de los Hebreos, y usted lo puede leer por su propia cuenta. Pero aquí está nuestro Señor Jesucristo, 1000 años antes de que naciese, por el Espíritu Santo, por medio de la bendita Virgen María. El Hijo de Dios nació un ser humano perfecto. Nunca hizo pecado, ni hubo engaño en su boca. Era el plan de Dios el Padre con Dios el Hijo y junto con el Espíritu Santo. Hijo de Dios engendrado como hombre en la tierra. Jesucristo, al igual que el Padre y el Espíritu Santo, es eterno, es Dios. Un día cuando lleguemos al cielo vamos a entenderlo. Pero mientras tanto Él se hizo hombre. Y Dios el Padre le dijo, pídeme y yo te daré por herencia las naciones. Y como posesión tuya, los confines de la tierra. A mí me ha tocado, por la gracia de Dios, nací en Argentina, pero he viajado en 75 más países, pero digo, hemos predicado en 75 países. Y algunas veces he estado en islas del Pacífico y en lugarcitos del África y la India, lugares muy lejanos a la América Latina, lugares muy solitarios. Y yo a veces pienso en un pasaje como este. Dice, te daré por herencia a las naciones, le dice el Padre a su Hijo Jesucristo. Y se acuerdan, el primer versículo dice, ¿por qué se amotinan las gentes, o sea, las naciones? ¿Por qué los reyes de la tierra? Y aquí el Padre le dice, yo te doy las naciones, te doy los confines de la tierra. Me acuerdo a veces, estaba en una isla del Pacífico, íbamos a una república en unas islas, 400 islas pequeñitas que hay en el Océano Pacífico que se llaman las Islas Palau, para que vea, íbamos a predicar el Evangelio. Y paramos en una isla que está entre Hawái y estas islas. Estábamos en un hotel pasando la noche con unos compañeros porque no había otros aviones, es un lugar muy solitario. Y me puse a pensar cuando nació el sol al día siguiente, aquí estoy, en una isla en el medio del Océano Pacífico, en la soledad del mar, y Dios me trajo acá. Desde la Argentina aquí estoy sentado, y mañana, esa noche predicamos el Evangelio en esa isla, y luego fuimos a la República de Palau, esa que les contaba, y yo pensé, qué asombroso, que el Señor lo pueda sacar a uno de su ciudad, de su país, y en el nombre de Jesucristo, el Hijo de Dios, representándolo a Él, predicar las buenas noticias a las naciones y a los confines de la tierra. Y luego el Hijo oye la voz del Padre que le dice, los quebrantarás con vara de hierro, como vasija de alfarero los desmenuzarás. Dios no amenaza demasiado a la gente rebelde, pero cuando Dios habla hay que poner atención. Si usted, mi estimado amigo oyente, es un rebelde en contra de Dios y ha oído la llamada de Jesucristo y ha oído las buenas nuevas de la cruz y la resurrección, pero usted todavía se mofa de la palabra de Dios, todavía se burla de Jesucristo y a veces quizás blasfema el nombre del Señor, tenga mucho cuidado, mi estimado amigo. Le tengo que hacer esta advertencia porque con Dios no se puede jugar. Es una cosa seria. Y Jesucristo, que es nuestro Salvador, un día va a ser el juez de todas las cosas. Dios le ha dado todo juicio al Hijo, dice en San Juan capítulo 5 y capítulo 6. Y por último, aquí viene en último lugar, en el Salmo 2, un llamado al arrepentimiento de parte de Dios el Padre, dándole otra oportunidad a líderes nacionales y a líderes mundiales. Quizás por casualidad me está escuchando algún líder nacional o algún líder mundial en este momento. A usted, mi estimado oyente, estimado caballero o mujer que dirige las fortunas de naciones o de imperios, Dios le habla. Y aquí viene la palabra de Dios. Ahora pues, oh reyes, sean prudentes. Admitan una amonestación, jueces de la tierra. Aquí comienza Dios a hablarle a los reyes, o sea, los líderes nacionales e internacionales. Si usted es un líder nacional, escuche la palabra de Dios. Dice Dios, sea prudente, o sea, ponga atención a la santa palabra de Dios. En segundo lugar, le habla a los jueces de la tierra, los que tienen que hacer justicia. Dice, admitan amonestación, dice Dios, jueces de la tierra. ¿Es usted un juez, ya sea un juez local, o un juez estatal o provincial, o sea un juez federal en su país? Oh, mi estimado amigo, mi estimada amiga, yo he conocido muchos jueces en la América Latina y en otros países, y queridos amigos, la justicia engrandece a la nación, mas el pecado es afrenta de las naciones. Los jueces tienen en sus manos el administrar justicia en nombre de Dios, no meramente de la Constitución y del país y del pueblo, sobre todo los pobres, sino de Dios. Admita la amonestación de Dios, juez o jueza. Y luego, ¿qué tiene que hacer? ¿Cuál es la amonestación? Primero, sirvan a Dios con temor, con reverencia. Dios lo llama a usted a servir a Dios con reverencia, con santo temor, porque Dios no es un juez que usted puede comprar. Él no se vende, es un juez justo. Segundo, alégrense con temblor. Mire qué combinación linda. A todos los líderes, a todos los reyes, a los jueces, a todos los que están en eminencia, no solo oramos por ellos, pero le decimos, escuchen a Dios con temor y sírvanlo y alégrense con temblor. O sea, que hay alegría en servir a Jesucristo, sí, alabado sea Dios, pero también con reverencia, porque Dios es Dios y no es hombre para que cambie su manera de pensar. Y por último dice, honren al Hijo para que no se enoje y perezcan en el camino. Querido amigo oyente, sea usted una gran personalidad o un humilde ciudadano, honre al Hijo de Dios, Jesucristo. Porque si él se enoja, lo quema usted, ¿eh? Y perecimos en el camino. Pero si se inflama de pronto su ira, nadie puede escapar. Así que terminemos todos con esta última frase. Bienaventurados, felices, dignos de envidia, todos los que en Cristo confían. Confíe en él en este día y gócese en Jesucristo. Y hasta el próximo programa, si Dios quiere.
5: 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Y llegamos hacia el segmento de la música. Hoy nos va a acompañar Danilo Montero con la canción

0: Lamentablemente nuestro tiempo se terminó, pero si el Señor lo permite, nos vamos a estar reencontrando en una próxima presentación. Mi nombre es Jorge Escopazo. Fue un placer acompañarle en este día. Que Dios le bendiga ricamente.
1: Amigos oyentes, muchas gracias por su fina sintonía al programa de este día. Les estaremos esperando muy pronto para el próximo programa Cruzada con Luis Palau. Hasta entonces, recuerden las palabras de nuestro Señor Jesús. Felices los de corazón limpio, pues ellos verán a Dios.
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10: Es la hora 10:31 minutos. 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
8: Es la hora 11:01.

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7: Es la hora 11:36 minutos.

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7: Es la hora 12:02.

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5: Es la hora 12:32 minutos.

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0: Es la hora 13:07.
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0: Es la hora 13:25 minutos.
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0: Es la hora 13:49 minutos.
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Hola amigos, ¿cómo están? Muy buena tarde. Bienvenidos a Música de Siempre. En este primer fin de semana del mes de octubre. Estamos en la fecha 3. 3 de octubre para el año 2026. Es el primer fin de semana del mes número 10. Este año es el día número 276 del año. Faltan solamente 89 días para finalizarlo. Y como todos los fines de semana, les traemos música. Música de siempre, tu música, tu juventud. En esta tarde fría, nublada, con lluvia acá en el Valle de la Esmeralda, pero esperamos haya mucho calor humano ahí en casita. ¿Cómo están? Buen provecho para quienes están almorzando, para quienes ya almorzaron o van a almorzar. Buen provecho. Para quienes viajan, estudian, trabajan, descansan, bueno, para todo mundo, nuestro saludo cordial y afectuoso desde este hermoso Valle de la Esmeralda, San Pedro, Zacatepeques, en el departamento de San Marcos. ¿Qué le parece este tema musical con el cual hemos arrancado nuestra programación de hoy? La voz de Carlos Rivera y Roberto Carlos. Yo solo quiero un millón de amigos. Bueno, es la fusión de estas dos voces. Y por otro lado, pues a los artistas de hoy se les da por grabar temas clásicos.

Así un retoque a estas canciones de siempre. Bienvenidos a Música de Siempre, gracias por estar con nosotros. Esperamos hasta las 18 horas, 6 de la tarde, poderles acompañar. Así es que todos a disfrutar de este recorrido musical por el ayer aquí en Occidental Estéreo 88.7 y nuestra señal internacional www.occidentalradio.com. Bienvenidos, buen provecho para todos. Y si va a salir, llévese una buena capa, una buena chumpa, una sombría, un paraguas, protéjase. Está frío el ambiente, está húmedo, está gélido. Pero aquí hay buena música y esperamos que allí donde usted está, mucho calorcito. Hogareño, bienvenidos. Buena tarde.

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4: La mejor noticia, Dios hoy te puede salvar. Sí, el texto sagrado lo dice. Primera carta de Juan, capítulo 1, párrafo 9, dice así, escucha bien. Si confesamos nuestros pecados, Dios es fiel y justo para perdonarnos y limpiarnos de toda maldad. Él te puede salvar. ¿Escuchaste hablar del infierno? Y no sé, a mí nadie me... Nadie,

0: adivino de allá para contarme que hay infierno. ¿Sabes que hay tres infiernos? Dios te puede salvar del infierno pasado, de todo lo que viviste, y hacerte una nueva persona. Dios te puede salvar del infierno presente que estás viviendo, encadenado a cosas de las cuales no podés salir. Y Dios te puede salvar del infierno futuro después de la muerte, que es el peor de todos. Para eso Jesús murió en la cruz y derramó su sangre. Y cuando vos y yo entendemos esto, que somos pecadores y le pedimos perdón de todo corazón, Él te salva para siempre. Ahí donde estás, decile, sálvame, Dios mío, hoy mismo.
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1: Es la hora 14:30 minutos.
2: Amar te inspira a transformarte en alguien paciente. La paciencia se demuestra cuando no nos apresuramos a sacar conclusiones antes de escuchar a la otra persona, cuando tenemos una buena actitud en lugar de enfadarnos con facilidad y al responder con tranquilidad cuando tenemos diferencias. En vez de ser impaciente, el amor le ayuda a demostrar misericordia y a ser más tolerante. La paciencia nos permite comprender que todos fallamos y que como humanos, en algún momento también necesitaremos la comprensión y la tolerancia del otro. Cuando somos pacientes, contribuimos a la paz, la tranquilidad y a la felicidad de los demás. A la vez, generamos un ambiente agradable para todos los que nos rodean. Le habla Sixto Porras de Enfoque a la Familia.
3: Visite enfoquealafamilia.com.
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0: Hemos escuchado música de la agrupación Aipú, la canción lleva por nombre Tantos Deseos de Ella. ¿Quién nos solicitó este tema musical? Nuestro buen amigo Jenner, que estuvo ahí sufriendo quebrantos de salud, pero ya nuevamente reportando la programación. Saludos, Jenner, ánimo, mucho ánimo.
1: Defraudar.
0: Saludos cordiales para su familia aquí por la tercera calle rumbo a los semáforos. Ahí siempre nos sintoniza Jenner. Le deseamos un excelente fin de semana y qué bueno que ya esté recuperándose. Ánimo, Jenner, que Dios lo bendiga a usted, a su familia. A todos nuestros oyentes románticos que sábado a sábado reportan nuestra programación. Sigue disponible el 77 60 34 32, y nuestro WhatsApp el 42 42 81 80. Esta es música de siempre. Aquí está Toto Cotuño cantando Solo Tú, Solo Yo.

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3: ¿Qué te motiva a dar generosamente a los demás? ¿Cómo te esfuerzas para suplir sus verdaderas necesidades? Bienvenidos a nuestro pan diario. El tema para el día de hoy, dar con un corazón grande. La lectura se encuentra en 2 Corintios capítulo 9, versículo 7. Cada uno dé como propuso en su corazón. En el club bíblico de una escuela donde mi esposa Sue colabora una vez por semana, les pidieron a los chicos que donaran dinero para ayudar a los niños en Ucrania, arrasada por la guerra. Una semana después de que Sue le contara sobre el proyecto a nuestra nieta de 11 años, Maggie, llegó por correo un sobre de parte de ella. Contenía $3.45 y una nota. Esto es todo lo que tengo para los niños en Ucrania. Después enviaré más. Sue no le había sugerido que ayudara, pero quizás el espíritu la impulsó y Maggie, que ama a Jesús, respondió. Podemos aprender mucho de estas pequeñas ofrendas de un gran corazón. Reflejan algunas instrucciones que dio Pablo en 2 Corintios capítulo 9. Sugirió que debemos sembrar generosamente. Dar todo lo que tengo es sin duda generoso. También escribió que debemos dar nuestras ofrendas con alegría, conforme a la guía de Dios y nuestras posibilidades, y no por obligación. Y al citar el Salmo 112, versículo 9, mencionó el valor de dar a los pobres. Cuando se presenta una oportunidad de dar, preguntemos a Dios cómo quiere que respondamos. Cuando somos generosos y alegres para darles a los necesitados, según la guía de Dios, esto resultará en acción de gracias a Dios. Esto es dar con un corazón grande. Oremos, Dios, que sea un dador generoso como tú. En el nombre de Jesús. Amén. 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

0: Hemos escuchado música de las cuatro monedas. Música de siempre. Buen fin de semana. Sigue la lluvia aquí en el Valle de la Esmeralda. Me ha solicitado esta canción en la voz de Emanuel. ¿Quién nos solicita este tema? Bueno, es del 9850. Allá en Tapachula nos están escuchando. Dice
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0: Saludos a la señora Isabel Chayes. Bueno, pues saludos para doña Chabelita. Buen fin de semana. Allá en la Perla del Soconusco, allá nos están escuchando. Pues esperamos que disfruten de sus canciones, de sus temas musicales a través de la programación del fin de semana de Occidental Estéreo.

0: Hemos escuchado el noveno tema del LP Íntimamente de 1980 en la voz de Emanuel. Qué bonita canción que nos solicitaron desde Tapachula. Bueno, tenemos pendiente otro tema. Saludos, doña Isabel Chayes, allá en, bueno, del otro lado del río Suchiate, escuchando música de siempre. Vamos a la pausa y volvemos con más canciones.
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Una excelente tarde de fin de semana para todos. Estamos viviendo el primer fin de semana del mes de octubre y así lo estamos compartiendo con toda nuestra audiencia en este fin de semana. Del 9090 nos escriben, dice: buenas tardes, le saluda Paloma Ler desde Coatepeque, lo estamos escuchando. Bueno, todos los días los escuchamos. Dice: me puede complacer con la canción Vivirás. Bueno, ya suena esa bella canción romántica. O también otra bonita, Como quisiera decirte, o una de Rudy La Scala, dice. Por favor, eso nos escribe Paloma Ler desde la ciudad de Las Gardenias. Gracias, les deseamos un excelente fin de semana, amigos, allá en Coatepeque, Quetzaltenango. Buena tarde.

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2: Es la hora 15:32 minutos.
3: Los padres deben procurar buscar ambientes adecuados para dialogar con sus hijos. Disponer de tiempo, privacidad y un lugar donde ellos se sientan cómodos para expresar sus opiniones y preocupaciones. Debemos aprovechar los momentos casuales para tener breves conversaciones o intercambio de información. Son las vivencias cotidianas los mejores escenarios para dialogar con nuestros hijos. Estemos atentos a escuchar sus inquietudes sobre temas importantes y enseñemos valores, ideales y hábitos a través de ejemplos que encontremos en el día a día. Una buena comunicación genera confianza, cercanía, respeto y armonía. La conexión íntima con nuestros hijos nos ayudará a educarlos y guiarlos de una forma más sana y positiva. Le habla Sixto Porras de Enfoque a la Familia.
4: Visite enfoquealafamilia.com.
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0: Hemos escuchado música en la voz de Polo. ¿Quién nos solicitó música de Polo? El profesor Germán Vázquez, allá en Cantón El Mosquito, de esta ciudad de San Pedro. Allá nos está escuchando. ¡Feliz tarde, profe Germán! Ahí en casita, disfrutando de una tacita de café porque hay mucho frío. ¡Hace frío! Pero esperamos haya mucho calorcito humano también. Gracias por estar con la música de siempre.
1: Gracias.
0: Otra canción del álbum Romance de Javier Solís. Se llama Gracias. Saludos, profe Germán. Que tenga un excelente fin de semana, a usted, a toda su familia.

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8: La mejor receta para alcanzar tus metas es la Bon 5 de 6, el penúltimo. Escucha bien, aprovecha bien el tiempo y las oportunidades. En el texto sagrado, en el libro de Colosenses, capítulo 4, párrafo 5, Pablo dice así: aprovechen bien el tiempo. Y allí tiempo es oportunidades. Se van a presentar oportunidades y las oportunidades tienen forma de personas. Así como hay personas que te han hecho daño y te han despreciado, hay personas que te quieren ayudar y vos las tenés cerca y te invitan y te llaman y te dan oportunidades precisamente. Ahí tenés que ser puntual. No llegues tarde, querido. Llegar tarde te va a hacer llegar tarde siempre a todas partes. En segundo lugar, sé eficaz. Yo les digo a los muchachos siempre, cuando alguien que te quiere ayudar te pide algo, te pide dos, hace tres. Te pide tres, hace cuatro. Y por último, sé tenaz. No aflojes. ¿Sabes qué? Si pones en marcha esto y le haces caso a esta receta, no hay oportunidad que va a pasar de largo. Las vas a aprovechar y esto te va a conducir directo a la meta. Hacele caso a esta receta y la vas a alcanzar.
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10: Bueno, y el ritmo de la lluvia que cae acá en San Pedro. Nosotros seguimos con la música de siempre. Gracias, amigos, por reportar nuestra programación a través del 77603432 y a través de nuestra plataforma del WhatsApp, el 4242-8180. Dice este mensaje del 16, no, es del 0460. Dice, muy buenas tardes, disculpe, me podría complacer con el tema y te diré, te quiero, te quiero. Escucho y amplificando en el campo de la feria de Panajachel. Bueno, pues saludos cordiales para quienes allá en el campo de la feria de Pana nos están oyendo. Qué buena nota. Que estén acompañándose de Occidental Estéreo a través de nuestra señal internacional. Así es que gracias amigos del 0460 por reportar nuestra programación. Vamos a enviar estos saludos de una vez. Dice, buena tarde, quisiera que me complazca con dos temas, dos canciones. La primera es de Juan Gabriel, se llama En Nombre del Amor, y la segunda es de La Pinta, Balada para un Gordo de Juan y Juan. Y quiero enviar saludos a mi hija Priscila Torres y a mi nieto Edgar Santiago, que ya regresaron a la ciudad de Monterrey. Y mi esposa Elizabeth Ramírez, lo escucho aquí en Tapachula, Chiapas, en la hora del almuerzo. Dice, saludos. Bueno, pues que tengan buen provecho, amigos. Y gracias por reportar nuestra programación en fin de semana. Dice, buenas tardes, saludos cordiales, lindo programa. Gracias, don Leonel Bámaca, allá en la ciudad capital, en la zona número 12. Allá están con nosotros en esta hora de la tarde. Dice, buenas tardes, del 6983. Podría complacerme con música de los Chicanos, Vecina y de los Bukis, Te Esperaré. Saludos a las familias Espinosa Velázquez y Espinosa Tello, fieles oyentes de Occidental Estéreo y de este programa. Dice, muchas gracias y un abrazo a la distancia. Gracias, familias Espinosa Velázquez y Espinosa Tello allá en Tapachula. Bueno, también otro mensaje que tenemos por acá nos escribe, bueno, reporta nuestra programación Emilio López desde Palestina de los Altos, Quetzaltenango. Saludos, Emilio, saludos para su señora madre, doña Amandita Morales, siempre, siempre, siempre con nosotros allá en Palestina de los Altos, Quetzaltenango. Bueno, pues vamos a escuchar entonces esta canción del gran Ricardo Acosta, Te Diré, Te Quiero, para quienes nos están amplificando allá en el campo de la feria, en Panajachel, allá donde se encuentra el lago más bello del mundo. Saludos amigos, buena tarde, buen fin de semana.
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2: Es la hora 16 en punto.
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6: ¿Qué te ha dado Dios por lo cual estás agradecido? ¿Cómo puedes servirlo con eso? Bienvenidos a nuestro pan diario. El tema para el día de hoy, dueño o administrador. La lectura se encuentra en el Salmo 50, versículo 10. Mía es toda bestia del bosque. ¿Soy dueño o administrador? El dueño de una compañía multimillonaria se preguntó esto mientras evaluaba qué era mejor para su familia. Preocupado por las potenciales tentaciones de una vasta riqueza, no quería cargar a sus herederos con ese desafío. Entonces, dejó su participación como dueño y colocó el 100% de las acciones en un fideicomiso. Reconocer que todo le pertenece a Dios lo ayudó a tomar esa decisión y a permitir que su familia se ganara la vida trabajando y usara los beneficios futuros para la obra de Dios. En el Salmo 50, versículo 10, Dios le dice a su pueblo, «Porque mía es toda bestia del bosque y los millares de animales de los collados». Como el creador de todo, Dios no nos debe ni necesita nada de nosotros. No tomaré de tu casa becerros, ni machos cabríos de tus apriscos, dice. Él nos provee generosamente todo y usa también nuestras habilidades y fortalezas para que nos ganemos la vida. Por eso es digno de nuestra alabanza de corazón. Dios es dueño de todo, pero por su bondad decidió entrar en una relación con todos los que confían en Jesús, quien no vino para ser servido, sino para servir y para dar su vida en rescate por muchos. Al valorar al dador de los talentos y servirlo con ellos, somos bendecidos para su deleite para siempre. Oremos, Creador fiel, ayúdame a vivir para ti. En el nombre de Jesús. Amén. Para tener acceso a más información y otros recursos espirituales, visítenos en www.nuestropandiario.org.
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saludos. Rudy Danilo Ramírez Monterroso, que cumpla muchos años más de vida. Y como no hay programación el próximo lunes, pues de una vez va el saludo de su hermana Vicky Ramírez Monterroso allá en Reu, en la capital del mundo. Gracias por escucharnos. Buen fin de semana con la música de siempre.

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1: Éxitos en este primer sábado de octubre. Así le seguimos acompañando con música. Pueden seguir solicitando sus canciones para seguir disfrutándolas en esta tarde fría, gris, con lluvia acá en el Valle de la Esmeralda. Para quienes viajan, estudian, trabajan, para quienes están ahí disfrutando de la tarde fría en casita o en el automóvil, en el vehículo, les deseamos una excelente tarde de fin de semana de la colección de Buddy Richard, canciones de antología. Escuchamos

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6: Guillermo, tengo una pregunta, soy Liliana de 33 años, mi hijo tiene 16, se droga y estoy desesperada. Liliana, esto es una cuestión muy compleja, pero en un minuto yo te quiero ayudar con algo muy específico, muy concreto. Liliana, uno de los problemas, de los tres graves problemas que aplasta a los chicos en la droga es el entorno. De hecho, alguien le dio la droga por primera vez. Lo ideal es tratar de que salga de ese entorno. Me juego con esto. Busca una iglesia que sea respetada, cristiana evangélica, y por favor anda, pedí ayuda. Están los cristianos evangélicos, tienen iglesias, quizás no todas y no todos, pero con temáticas hermosas para ayudar a los chicos con la droga. De hecho, con nuestra propia iglesia hemos visto milagros preciosos que Dios ha hecho en este sentido. Me hace acordar lo que 1 Timoteo capítulo 3, párrafo 15 dice: la iglesia es la familia del Dios vivo, y quizás esto necesita tu hijo, una nueva familia.
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0: Qué bonita canción esta de los Babies, es de la década de los 70s. Se llama Mi Loca Pasión. Fue un exitazo este tema en esta década y pues aún sigue ahí sonando. Sigue ahí en la mente, en el corazón, en los recuerdos de nuestros oyentes. De sábado a sábado están en sintonía nuestra. No nos llaman, pero están ahí escuchándonos. Tal es el caso de nuestro buen amigo, el profesor Antonio Fuentes. Saludos, Tonito. Gracias por reportar la programación de Occidental Estéreo. ¿Dónde se encuentra el profesor Antonio Fuentes? Allá en casita, en la zona 2 de esta ciudad, en Confecciones Alexandra. Dice que ahí está empacando playeras, uniformes deportivos. Qué bueno saber de usted, Tonito. Nos alegra que esté bien ahí con amigos, en familia. Y disfrutando de la música de siempre, al igual que muchos de nuestros oyentes. Así es que va el saludo para la familia Fuentes Requena y para quienes nos están escuchando por allá en Confecciones Alexandra. Saludos para Guata Navarro, para Luis Antonio Fuentes, Ana Lucía y para Maritza. Todos ahí contentos, felices, en paz y en armonía, trabajando, gracias a Dios, pues ahí donde se ocupe la familia, los hijos y también pues ahí los amigos seguramente colaborando, como se dice coloquialmente, echándose una manita ahí unos a otros. Así es que saludos, profesor Antonio Fuentes. Tonito, gracias por estar en sintonía nuestra. Saludos cordiales para su esposa y para toda la familia que sábado a sábado está disfrutando de la música de siempre de Occidental Estéreo. Ahora sí, nos dejamos con los Babies. Esto se llama Mi Loca Pasión.
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No cabe duda que recordar es volver a vivir música de siempre. Gracias por estar con nosotros en esta tarde del primer fin de semana de octubre. Otra canción, ahora en la voz de Gloria Trevi y Los Baby, se llama Como Sufro. 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

0: que nos hizo sentir heridos, frustrados o desilusionados. 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Los humanos, la mayoría de las veces, actuamos como un reflejo de las heridas emocionales profundas que marcaron nuestra niñez. 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Reaccionar compasivamente significa tomar en cuenta su historia de vida y buscar la reconciliación en la medida de lo posible. Le habla Sixto Porras de Enfoque a la Familia.
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Una gran canción, un gran intérprete, un gran compositor marquense. ¿Ya identificó usted a este cantante, a este artista? Me imagino que sí. Es nada menos y nada más que Guti Enrique Alvarado Vázquez cantando Tu Partida. Así se llama esta canción, es de su autoría. Este autor, compositor, intérprete marquense. Bueno, integrante de varios conjuntos musicales. Como The Happy Boys Twist, allá por 1963, Los Practicantes 1965, Los Chicos del Ritmo 1965, Dueto 13 de Mayo, mismo año, Estudiantina del Limo 1974-1986, Estudiantina de la Sección Universitaria de San Marcos 1977-1978, Trío Marquense, entre otros. ¿Qué le parece esta interpretación? Bueno, un amplio recorrido en la música, en la docencia, y pues hoy vamos a recordarlo con esta canción titulado Tu Partida, de Guti Enrique Alvarado Vázquez, aquí en Música de Siempre de Occidental Estéreo.

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6: La mejor receta, los cuatro saltos para superar una gran decepción. Tercer salto que tenés que dar, tolerá bien, es decir, de la mejor manera que puedas esta gran decepción que sufriste. En Marcos capítulo 14 está la historia de Jesús cuando fue decepcionado por sus tres mejores amigos íntimos allí, Pedro, Jacobo y Juan, los tres grandes apóstoles. La noche antes de la cruz, él se fue a orar y les dijo, espérenme aquí hasta que regrese y no se duerman. Volvió tres veces y los encontró durmiendo. Jesús dijo, bueno, se duermen porque están cargados de sueño, la carne es débil y entonces se duermen. Mirá, te va a ayudar a tolerar, aceptar el error de los demás, del otro, del que te ofendió, porque se equivocó. Segundo, otorgar libertad, otorgarle la libertad de pensar y hacer lo que quiere, porque los otros definitivamente hacen o hacemos cada uno de nosotros lo que queremos. Y tercero, conservar vínculo. Jesús no le dijo, no quiero ser más nada con ustedes. Al contrario, le dijo, bueno, vamos, sigamos juntos. Estos tres que decepcionaron a Jesús, después dieron su vida por él. Pensalo, dale otra oportunidad.
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Qué bonita canción, Eres mi mundo, a cargo del grupo Indio. ¿Quién solicitó este romántico tema? Nuestro buen amigo, fiel oyente, allá en Tapachula, Chiapas. Israel Sánchez y familia, dice, buenas tardes, un placer de saludarle, por favor, queremos pedirle que nos complazca con un par de melodías, la primera a cargo del grupo Indio, es esta que ya sonó, se llama Eres mi mundo, y la segunda, tema de los Bukis, No me arrepiento. Muchas gracias, nosotros en sintonía del 88.7 FM en Tapachula, saludos y un fuerte abrazo a la distancia, nos dice Israel Sánchez y familia, allá nos están escuchando. Gracias, Israel, que tenga buena tarde, buen fin de semana con la música de los Bukis. Esta canción lleva por nombre No me arrepiento. Música de siempre, buen fin de semana.

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1: Qué bonita canción del álbum Me Volví a Acordar de Ti. Es de 1986. Esta canción de los Bukis. Así se llama, No Me Arrepiento. Es música de siempre. Buen fin de semana para todos. Un saludo para Sandrita Velázquez. ¿Qué tal, Sandrita? ¿Cómo está? Qué gusto recibir su mensaje desde Los Ángeles, California. Dice, buenas tardes. Saludo a todos los oyentes y personal de Occidental Radio. Le saluda Sandra Velázquez, los escucho desde Los Ángeles, California. Los felicito, dice, muy bonita programación, me podría complacer con la melodía Naila de Bronco. Muchas gracias, feliz tarde y bendiciones. Gracias, Sandrita, allá en Los Ángeles, California, es nuestra fiel oyente, infaltable la sintonía. Pues con todo gusto le complacemos del disco Homenaje a los Grandes Grupos. José Guadalupe Esparza y el grupo Bronco cantan Naila. ¿Di por qué me abandonas?
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2: Es la hora 17:05.
3: ¿Qué significa para ti que un nuevo comienzo es posible con Dios? ¿Cómo puedes vivir como su nueva criatura? Bienvenidos a nuestro pan diario. El tema para el día de hoy, nueva identidad en Cristo. La lectura se encuentra en 1 de Juan capítulo 3, versículo 1. Mirad cuán amor nos ha dado el Padre. Ya no soy lo que fui, soy una nueva persona. Estas sencillas palabras de mi hijo, dichas a los alumnos de su escuela, describen el cambio que Dios hizo en su vida. Ex adicto a la heroína, Geoffrey se veía anteriormente a través de su pecado y errores, pero ahora se ve como un hijo de Dios. La Biblia nos alienta con esta promesa. Si alguno está en Cristo, nueva criatura es. Las cosas viejas pasaron y aquí todas son hechas nuevas. No importa lo que fuimos o hicimos en el pasado, al confiar en

0: Por aquel que puede hacerlos nuevas personas también. Oremos, Padre, gracias por enviar a tu Hijo a salvarme. En el nombre de Jesús. Amén. Para tener acceso a más información y otros recursos espirituales, visítenos en www.nuestropandiario.org.
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0: Qué bonita canción romántica. En la voz de Ana Gabriel. Vamos a enviar saludos con este tema musical del 3637. Nos solicitan, dice: buena tarde, es un gusto saludarlo. Quisiera pedirle que pueda complacer con la canción Eres Todo en Mí, de Ana Gabriel. Le deseo un feliz fin de semana. Bueno, gracias a quien nos escribe del 3637. Bueno, gracias por el saludo, gracias por los buenos deseos. Se lo retornamos. Buen fin de semana. Eres Todo en Mí, Ana Gabriel, aquí en nuestra programación del fin de semana.
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0: Bueno, seguimos complaciendo en esta tarde fría.
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0: Tarde gélida que ha dejado la lluvia. Pero seguimos con más de nuestra programación. Este tema musical me lo han solicitado del 0568. Dice: buenas tardes, Occidental Estéreo. Bonita programación. En una tarde lluviosa aquí en San Pedro, por favor, complázcanos con la canción Lágrimas y Lluvia con Estela Núñez. Familia Fuentes, Fuentes. Gracias, familia Fuentes, Fuentes acá en San Pedro por estar con nosotros. Aquí está el tema musical. Disfrútenlo. Buena tarde de sábado para todos con la música de siempre.

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Estamos en las 17 horas más 24 minutos. Sigue transcurriendo este primer sábado de octubre. Estamos en la fecha 3 de octubre para el año 2026. Según el calendario gregoriano, hoy es el día número 276 del año. Faltan 89 días para finalizarlo. Un saludo para don Marcelo Osorio allá en Mazatenango. Desde allá nos ha llamado don Marcelo. Gracias por los conceptos a esta programación del fin de semana. Este es el tema que nos ha solicitado. En la voz de Fernando Calle se llama Te Necesito.

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1: Es la hora 17:30 minutos.
2: Seguramente cada uno de nosotros tendrá el recuerdo en su mente de algún ser querido que nos hizo sentir heridos, frustrados o desilusionados. En algunos casos, no llegaremos a entender el comportamiento que nuestra mamá, papá o hermanos han tenido con nosotros. Los humanos, la mayoría de las veces, actuamos como un reflejo de las heridas emocionales profundas que marcaron nuestra niñez. Si reaccionáramos compasivamente hacia ellos, en vez de esperar que se conviertan en la clase de personas que creemos deberían ser, podríamos transformar nuestra familia en un refugio emocional para todos. Reaccionar compasivamente significa tomar en cuenta su historia de vida y buscar la reconciliación en la medida de lo posible. Le habla Sixto Porras de Enfoque a la Familia.
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0: Estamos escuchando música de Álvaro Torres.
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0: El ángel de ternura, así se llama el disco. Esta canción le dio el nombre. Esta canción le dio el nombre a esta producción musical de Álvaro Torres. Una canción que me han solicitado para saludar a Vivian Fuentes. Vivi Fuentes, buen fin de semana. Se ha sumado ahí donde está Tonito Fuentes, donde está Guata Navarro, Luis Antonio Fuentes, Ana Lucía y Maritza. Se ha sumado ahí al trabajo, al quehacer en fin de semana. Saludos, Vivian, que tenga un excelente fin de semana. Saludos, Tonito, gracias por seguir con la música de siempre de Occidental Estéreo. Éxitos en la jornada laboral, ya muchos regresando a casita y a disfrutar del resto del fin de semana con la música de siempre de Occidental Estéreo.

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Música de Leo Dan. Saludos cordiales, don Maynor Velázquez, ¿cómo le va? Dice don Maynor, ha sido una tarde de lluvia acá en el Valle de la Esmeralda. Bueno, tarde de lluvia, pero con buena música aquí en el máximo poder de la radio. La música de siempre, todos los fines de semana. Así es que al mal tiempo no es buena cara, es buena música, buenas canciones. Ya nos vamos.

Música de siempre llegando a su parte final. Bueno, no la música, el turno de hoy, gracias a quienes allá en Coatepeque nos oyen. Saludos cordiales para Esteban, nuestro fiel oyente en Coatepeque. Allá en la ciudad de Las Gardenias. Amigos, que tengan buena tarde. Ahí le vamos a dejar programada su canción, Esteban. Y a todos, gracias por haber estado con nosotros. Por hacerse acompañar de Occidental Estéreo en este primer fin de semana de octubre. Tengan una feliz tarde y una romántica noche con la música de siempre. Hasta el próximo fin de semana, si Dios no lo permite. Gracias, que la pasen bien.

Bueno, ya en la parte final de nuestra programación le enviamos un saludo muy cordial a nuestro buen amigo Hugo Fuentes, allá en la Reforma San Marcos escuchándonos, en el frío de la costa. ¡Qué frío! A ver, calorcito rico. Saludos, Hugo, que esté bien.